De las 3 semanas que Luis pasaba con su padre cada verano, su parte favorita era cuando iban a acampar con la familia del tío. Pero este año las cosas eran diferentes. Su papá se había casado de nuevo. A Luis le agradaba su madrastra Cindy, eso es cierto, pero ahora tenía que compartir su paseo con el hijo de ella. Este se llamaba Carlos. Un codazo en sus costillas le hizo volver la cabeza. Era Beatriz, su prima. ¿Este tipo es siempre así?, susurró mientras miraba hacia Carlos. ¿Cómo habría de saberlo?, le dijo Luis. Esta es la primera vez que estoy con él. Beatriz frunció el ceño. ¿Por qué tu papá tuvo que traerlo a nuestro paseo? Él cree que Carlos es maravilloso y que será una buena ocasión para que nos podamos conocer. Tan pronto como terminemos el desayuno y guardemos todo, dijo el papá, saldremos camino al lago Mouse. ¿Por qué nos encargáis vosotros tres de comprobar que el campamento esté a prueba de osos? No hay problema, dijo Luis. ¿A prueba de osos?, preguntó Carlos. ¿Qué significa eso? Hay osos en estos bosques, dijo Luis. Hacer que el campamento esté a prueba de osos significa guardar toda la comida y la basura bien alta, donde los osos no puedan olerla o alcanzarla. Carlos se encogió de hombros. Bueno, nosotros no tuvimos ese problema cuando acampamos en Alaska. En la caminata de vuelta al campamento, desde el lago, el grupo se movía lentamente. «Papá, ¿podemos adelantarnos?», preguntó Luis. «Ya no estamos tan lejos del campamento». «Bueno», respondió el papá, «quizá podéis recoger algo de leña cuando lleguéis». «Este es un lugar fantástico para acampar», dijo Carlos algunos minutos después. Cuando nadie le respondió, añadió: «Desde luego, yo he acampado en lugares mejores. Mi papá me llevó a...». «Sí, ya sabemos», interrumpió Luis. «Has acampado en Alaska. Has hecho de todo». Carlos guardó silencio después de eso. Cuando llegaron al campamento, Beatriz se adelantó. «Tengo que quitarme estas botas. Los pies me duelen muchísimo». Mientras Luis se quitaba la mochila, algo le llamó la atención. «¿Porque hay basura por todos lados?». «Nosotros no dejamos este desorden», pensó. Entonces oyó un sonido extraño. Era un sonido profundo, como de resuello mezclado con gruñido. Luis supo lo que era antes de verlo. Un oso salió bamboleándose de detrás de la tienda de Beatriz. Precisamente en este momento, Beatriz salió de su tienda. «Luis, ¿qué es ese?». Su boca quedó abierta, pero no salía ningún sonido. Luis no sabía qué hacer. De pronto, del otro lado del campamento, vio a alguien que agitaba un paquete vacío de huevos y una bolsa de papel. ¡Ven acá! ¡Ven acá!», Carlos gritaba mientras movía la basura de un lado a otro. ¡Aquí, aquí! ¡Oso! ¡Mira para acá! El oso se giró en dirección del sonido. Entonces, Luis y Beatriz corrieron en dirección a un árbol. El oso avanzaba hacia donde estaba Carlos. Luis le dijo: «Deja caer las cosas. Carlos, retrocede lentamente. Muévete hacia el árbol que está detrás de ti. Allí nos encontraremos». El oso agarró el cartón que Carlos había soltado y lo hizo pedazos. Los niños se apiñaron detrás del enorme árbol y desde allí observaron. «¿Qué haremos ahora?», susurró Beatriz. «¿Corremos?». «No, no queremos que el oso nos persiga». Cansado de no encontrar comida, el oso se puso de pie sobre sus patas traseras
y respondió con un gruñido. «Vamos a alejarnos poco a poco hasta el camino. Entonces, corremos». Retrocedieron mientras observaban al oso que continuaba oliendo la basura y luego corrieron tan rápido como sus botas le permitían. «¿Nos está siguiendo?», preguntó Beatriz. «No, creo que ya estamos fuera de peligro. Esperaremos aquí a papá». «Yo deseaba ver a un oso», dijo Beatriz, «pero no tan de cerca». «Gracias por salvarme, Carlos». «Sí, fuiste muy valiente», añadió Luis. «Parece que sí sabes mucho sobre osos». Carlos ni siquiera los miró. «Nunca había visto un oso en toda mi vida, excepto en el zoológico», dijo finalmente. «Estaba muerto de miedo. Y después de todo, fue mi culpa, pues no guardé la basura dentro del camión». «¿Pero nunca viste un oso?», preguntó Luis. «¿Ni siquiera en Alaska?». «Nunca. Nunca he acampado antes», confesó Carlos. «No sé disparar una escopeta, ni soy bueno en el fútbol, ni nada de lo que os he contado». «Entonces, ¿por qué dijiste todo eso?», preguntó Beatriz. Carlos señaló a Luis. «Por culpa de él. Su papá se pasa diciéndome lo fabuloso que es él, que puede hacerlo todo fantástico». «¿Papá te dijo eso, Carlos?». «Él se pasa diciéndome a mí lo maravilloso que tú eres». Carlos pestañeó dos veces. Y en eso se oyeron unas voces de sus padres que llegaban y les contaron lo sucedido y cómo Carlos los había salvado de aquel oso. Y desde ese día fueron muy buenos amigos los tres.

0: historias. ¿Os ha gustado?
1: Sí, mucho. ¿Sabes más historias?
0: Sí, muchas más. Mañana, si os portáis bien, os contaré otra, ¿vale?

Yo amo a Jesús que nos dijo: cielo y tierra pasarán. Cuando cielo y tierra pasen, mi palabra quedará. ¿Cuál fue, Jesús, tu palabra? ¿Amor? ¿Perdón? ¿Caridad? Todas tus palabras fueron una palabra: velad. Si sientes angustia, si nada te llena, si experimentas la decepción y la amargura, si vives preocupado y tenso, si la insatisfacción te invade, si te quejas constantemente, si cualquier cosa te deprime y hunde, si sufres porque estás enfermo, si estás triste y lloroso porque has perdido un ser querido, no pongas tus esperanzas en aquello que puede mudar y morir. Más bien, pon tu esperanza en lo inamovible y eterno, Dios. Nada te turbe, nada te espante. Todo se pasa, Dios no se muda. La paciencia todo lo alcanza. Quien a Dios tiene, nada le falta. Solo Dios basta. La alegría se convierte en el gigantesco secreto del cristiano. No es fácil la alegría. La alegría sigue siendo para muchos un misterio. Los psicólogos dicen que una persona sin alegría interior hará pocas cosas de provecho en la vida, complicará su existencia y amargará a los demás. Jamás dará ejemplo ni testimonio de paz y felicidad a los que andan tristes y desesperados por la vida. La alegría nace de la paz interior, del seguimiento a Cristo, de una conciencia limpia, del deber cumplido, del amor verdadero, de la humildad duradera y de la total confianza en Dios. La persona alegre entiende de generosidades y valentías. La persona alegre da testimonio de la resurrección de Jesucristo y hace atrayente el mensaje del Evangelio de las bienaventuranzas. La alegría es posible. Se necesita muy poco: una alma limpia, un corazón generoso y sentirse hijo de Dios. La alegría es posible si sabemos olvidarnos de nosotros mismos y pensamos en los demás. La alegría es posible para quien no alberga en su corazón nada de odio y pone su confianza en Dios. La alegría es posible para quien espera poco y da mucho. La alegría es posible si sabemos vivir un cristianismo esperanzado, alegre y triunfal. La alegría es posible tan pronto como nos dirigimos a Dios y le decimos sinceramente: Señor, quiero lo que tú quieras. Y si conseguimos tener siempre vivo este afán en el fondo de nuestra voluntad, perennemente orientado hacia Dios, entonces habremos logrado el hábito de la alegría, pase lo que pase por fuera. No permitamos que las perplejidades y preocupaciones de la vida diaria agiten nuestro espíritu y anublen nuestra frente. Si lo permitimos, siempre habrá algo que nos moleste. La vida es como la hacemos y la hallaremos como la buscamos. Si procuramos tristeza y aflicción, encontraremos bastantes de ellas para embargar nuestros pensamientos y nuestra conversación. Pero si miramos el aspecto alegre de las cosas, hallaremos lo suficiente para comunicarnos ánimo y felicidad. Muchos son aquellos cuyo corazón gime bajo el peso de los cuidados porque procuran alcanzar la norma del mundo. Escogieron servir a este aceptando sus perplejidades y adoptaron sus costumbres. La congoja es ciega y no puede discernir lo porvenir, pero Jesús ve el fin desde el principio. En toda dificultad ha dispuesto un medio de proporcionar alivio. Cuando creamos realmente que Dios nos ama y quiere ayudarnos, dejaremos de acongojarnos por el futuro,
confiaremos en Dios, así como un niño confía en un padre amante. Hay mucha preocupación innecesaria, mucha angustia mental por cosas inevitables. El Señor quisiera que sus hijos pusieran su confianza plenamente en Él. Dejad que Dios haga planes para vosotros. Como niños, confiad en la dirección de Aquel que no guía jamás a sus hijos por otro sendero que el que ellos mismos escogerían si pudieran ver el fin desde el principio.

quédate conmigo. No quiero recordar más esta soledad. Mi Dios, mi gran amigo, ¿en quién más puedo confiar? Hazme sentir que contigo puedo llenar el vacío que hay dentro de mí. Ahora sé que mi vida muere cada día si no estoy junto a ti. Y es que transformas el desierto de mi ignorancia en abundante manantial, dando esperanza a mi alma, sabiendo que cada día para ti soy alguien especial.

en tu vida al caminar te sientes solo y te caes muy fácil y es difícil levantarte. O si ves que se te cierra una puerta tras otra. O si parecieran más cortas tus alegrías que tus tristezas. Y si crees que no hay nadie más que tú que pueda secar tus lágrimas. Ah, entonces... Entonces déjame hablarte de Jesús. Él es quien te levanta y te sostiene, y quien seca tus lágrimas y colma tu corazón de paz y alegría. Y cuando todos se van, Él se queda allí, extendiendo su mano, prometiéndote su amor, y lo cumple. Jesús es nuestro amigo, el tuyo y el mío.

Como dijimos en el programa anterior, la disciplina adecuada no es nunca el producto de la imposición que destruye la personalidad del niño, sino el resultado de una paciente e inteligente obra de amor realizada a través de algunos pasos a seguir para ayudar al niño a ir formando una personalidad armónica dueña de sí misma. Esos pasos son la prevención, la corrección persuasiva y, en último caso, la recuperación, tejida de comprensión, perdón y reorientación positiva. No hay que olvidar que la finalidad de la disciplina es el autodominio. A menudo, los efectos no son inmediatamente visibles, pero los resultados se verán a largo plazo. De hecho, es el amor incondicional el que ofrece el contexto necesario para una disciplina transformadora. Padres y maestros intentan a menudo cambiar el comportamiento de sus hijos o alumnos a través de castigos, de gritos o de severas listas de instrucciones. Pero solamente el amor permite actuar con la firmeza que requiere la formación del carácter y a la vez reforzar la autoestima del niño, sentando las bases para un comportamiento positivo. El diálogo, a través del cual el niño comprende su error, es mucho más efectivo que cualquier grito. Y el amor que le mostramos genera en él la creencia de que nos sintamos orgullosos de él. Para nada en este mundo hay mejor motor que el amor. Por eso, muy importante para una disciplina correcta es la prevención. Se trata de evitar en la medida de lo posible esos conflictos posteriores entre la voluntad del niño y la autoridad del adulto que tantas desavenencias aportan entre padres e hijos o entre alumnos y maestros y que con demasiada frecuencia desembocan en una obtusa resistencia a toda autoridad. Como ya decía Comenio, la mejor disciplina es la dulzura severa. Está demostrado que el castigo corporal no es un método educativo válido, porque además de ser peligroso y difícilmente justo, provoca resentimiento. El castigo ya es en sí el reconocimiento patente de nuestro fracaso educativo. La prevención es con mucho el mejor sistema de disciplina, y esta requiere firmeza y rigor en lo que concierne al respeto de los principios morales, pero a la vez comprensión y amor en el trato. Seamos sinceros, pocos niños se comportan bien naturalmente. La formación de hábitos correctos y de comportamientos orientados hacia el bien es una tarea constante, llevada a cabo con paciencia, firmeza y afectividad. Porque no se trata de obtener la obediencia sin más, sino una obediencia inteligente, aceptada de buena gana. Un problema adicional con el que nos enfrentamos los educadores es que no todos los niños reaccionan de la misma manera frente a la corrección. Por eso, los métodos de disciplina deben ajustarse a cada niño y a cada situación. Mientras que ante la misma sanción, unos parecen quedarse indiferentes, otros se ponen tercos, otros no duermen, incluso enferman, de ahí que muchos padres no sepan qué hacer. Al corregir a los niños hay que tener cuidado de no llegar a situaciones de violencia física o psíquica, ni de amenazas que puedan atentar a la salud o a la integridad personal. La corrección que no es justa u oportuna, o que no se aplica con amor, produce antes o después rebeldía, resentimiento, desviaciones de conducta y hasta delincuencia. Me decía un recluso en una cárcel para jóvenes: ojalá mis padres me hubieran enseñado con cariño a obedecer en lugar de golpearme. Si pegamos a nuestros hijos, les enseñamos a pegar. Si les insultamos, les enseñamos a que está bien insultar. Si les amamos, aprenderán a amar. La disciplina debe aplicarse con serenidad y no bajo los efectos de la ira. Los educadores tenemos muchas más garantías de éxito cuando utilizamos un tono de voz serena, pero firme. Los gritos terminan por...

crispar a los hijos y por embotar su sensibilidad. Les dañan por dentro. Y es que para alcanzar resultados óptimos, se requiere que los educadores dediquemos a la cuestión de la disciplina la atención, el tiempo, la paciencia, la firmeza, el amor y el respeto que cada niño merece. Recordemos que la buena disciplina es siempre redentora. Porque lo cierto es que disciplinar es al fin y al cabo todo un arte, del que seguiremos hablando en el próximo programa del Valor de los Valores.

0: Seguimos aquí con las recetas de Loli. ¿Y eso qué quiere decir? Pues bueno, que les vamos a intentar dar alguna idea para comer. ¿Verdad que sí? A ver, ¿qué hacemos de comer hoy, Loli? A ver, la sugerencia del chef.
1: Pues hoy vamos a hacer un soufflé de zanahoria y de manzana. Más que una comida, pues esto es un postre o una merienda.
0: ¿Ah, sí?
1: Sí.
0: ¿La zanahoria merienda? Sí,
1: sí, para sí, sí. Las personas que merienden, cene tempranito, solo pueden tomar.
0: Ah, sí. Bueno, pues manzana y zanahoria tenemos. ¿Qué más tenemos? Libreta, bolígrafo y Loli nos da los ingredientes, vaya.
1: Pues sí, sí, hay que escribirlo bien porque después se nos olvida. De momento nos acordamos, pero luego se nos olvida la mitad y ya no podemos hacerlo. Además, fíjate que es muy interesante la receta que vamos a hacer hoy porque lleva zanahoria. ¿Y la zanahoria para qué es buena?
0: Para la vista, ¿no?
1: Para la vista.
0: Bueno,
1: oye, ¿qué más?
0: Aprobado. ¿Para algo más?
1: Hombre, la zanahoria es buenísima para muchas cosas, para las mucosas, para la piel. Es muy rica, ¿eh? Además para las infecciones de la retina, para la gastritis, para la colitis, para muchas cosas. Y además llevamos manzana, fíjate, no solo llevamos zanahoria. ¿Y la manzana para qué es buena? La manzana es buena para todo. Si tenemos estreñimiento, es buena la manzana. Si tenemos diarrea, es buena la manzana.
0: Según cómo nos la tomemos.
1: Según cómo la tomemos, ¿verdad? Pues sí, porque los taninos
0: con piel,
1: de la manzana son buenos para cuando tenemos diarrea. Nos van a limpiar la flora intestinal y nos va a ayudar a que esa diarrea se corte. ¿Que tenemos estreñimiento? Pues nos va a ayudar también los aceites que tiene la manzana. Nos va a ayudar a que se suavice nuestros intestinos, la fibra de la manzana, y nos va a hacer que se muevan los intestinos.
0: Vamos, que nos regula la manzana, vaya.
1: Para todo, es buena. Para sanos, para enfermos, para todos, ¿eh?
0: Bueno, pues ahora nos tomamos la manzana con zanahoria. ¿Y cómo lo hacemos? A ver, ingredientes.
1: Los ingredientes, fíjate. Vamos a necesitar media taza de zanahoria rallada, misma cantidad de manzana, media taza, dos huevos, la ralladura de medio limón, un poquito de zumo de limón, aproximadamente dos cucharaditas. También vamos a necesitar dos cucharadas de harina integral, dos cucharadas de pasas de Corinto, que son estas que no tienen hueso, que son sin semilla, dos cucharadas de fructosa y una cucharada de margarina. Estos son los ingredientes. ¿Cómo lo vamos a hacer? Facilísimo. Lo primero que vamos a hacer es raspar un poquito la zanahoria, le vamos a quitar las puntas y la vamos a rallar. Y enseguida le vamos a añadir un chorrito de zumo de limón.
0: Para que no se haga negra.
1: Exacto. Ajá. ¿Por qué se hace negra?
0: Pues oxida, ¿no?
1: Se oxida, porque contiene hierro, es muy rica en hierro. Además, un hierro que se aprovecha muy bien porque la zanahoria tiene vitamina C y la vitamina C ayuda muchísimo a la absorción del hierro. Entonces, para que no se pierda, le vamos a echar un chorrito de zumo de limón y no se oxida. La manzana, lo mismo, la vamos a pelar, le quitamos el corazón y la rallamos. Y le vamos a poner también un chorrito de zumo de limón para que no se oxide. Mientras tanto, vamos a rallar la piel del limón, vamos a separar las claras de las yemas y entonces vamos a mezclar la fructosa con las yemas, con la ralladura de limón, con la manzana, con la zanahoria, todo lo vamos a mover bien movido. Y entonces vamos a pasar las pasas por la harina, que no se nos olvide. ¿Por qué? Porque si no lo hacemos, las pasas se apelotonan todas y quedan todas, por el peso, se hunden. Así, si las pasamos por la harina, quedan separadas y ya quedan así distribuidas. Y entonces ya ponemos las pasas y ponemos la harina. Lo mezclamos todo bien. Y las claras que hemos separado las batimos bien fuertes, a punto de nieve, que lo pongamos boca abajo y no caiga, ya que están bien fuertes.
0: Venga, rapidito a batir, que
1: claro, se baten bien fuerte, así a prisa, prisa, prisa, con un buen así con buen nervio,
0: con genio, vamos.
1: Sí, para que la clara quede más fuerte le ponemos un pellizquín de sal y así de esta manera nos queda más fuerte, Entonces ya con mucha suavidad lo mezclamos todo, untamos un molde con la cucharadita de margarina. Ponemos esta masa que hemos hecho, ya lo tenemos todo bien mezcladito, las claras, todo, y entonces lo distribuimos bien en la bandeja y lo ponemos al horno durante media hora. El horno que no esté muy fuerte, a 180 grados, más o menos, Y entonces cogemos, lo pinchamos del centro, que esté ya cocidito, porque igual puede tardar un poquito más que menos, un poquito a la vista, Ya que está cocido, lo sacamos, lo dejamos enfriar y listo para comer.
0: Vaya, rápido, sencillo. Y tenemos es un soufflé.
1: Un soufflé de zanahoria y de manzana.
0: Exactamente.
1: Y bueno, esta combinación está muy buena.
0: Pues nada, que habrá que probarlo, ¿no? Digo yo, habrá que probarlo.
1: Hombre, claro, si no, no lo sabes.
0: Venga, pues ya saben, ya tienen una sugerencia. Eso me has dicho que puede ser para una merienda.
1: Pues sí, podemos tomarlo postre. A la merienda, un postre. Lo podemos también decorar un poquito una vez que lo hemos sacado, ¿eh? Lo podemos con unas cortaditas que hemos hecho de zanahoria. La ponemos a hervir un poquito con fructosa. Estas cortaditas de zanahoria, igual que la manzana. Y con gajos de zanahoria y cortaditas redonditas de... Con gajos de manzana, perdón, y cortadita redondita de zanahoria, porque la zanahoria no tiene gajos, pues lo vamos poniendo así alternativamente, lo decoramos un poquito. También podemos reservar un poquitín de, o batir aparte una clara más de huevo, y un poquito antes de sacarla del horno, le ponemos un poquito así por encima, que se nos quede así doradita la capa de encima, haciéndole así un dibujito bonito. Si queremos hacer una presentación así un poquito más... Para la vista, vamos, un poquito más bonita, un poquito más de fiesta, pues le ponemos así una clara batida a punto de nieve con un poquito de fructosa por encima y queda precioso.
0: Pues esta ha sido la sugerencia que hoy nos ha hecho Loli en las recetas de Loli, y que, bueno, cada uno pues puede decorar o bien como nos acaba de decir Loli o como cada uno quiera, ¿verdad?
1: Cada uno, claro.
0: Pues ya saben, un soufflé fabuloso de zanahoria y manzana que hemos aprendido aquí en las recetas de Loli.

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no olvides la linterna. Va a estar muy oscuro antes de que vuelvas, Carlos. No olvides de llevar la linterna, dijo cierta mamá a su hijo, que iba a pasar medio día en una finca a casi 2 kilómetros de distancia de su casa. No tengo miedo a la oscuridad y además conozco el camino bastante bien, contestó Carlos. No quiero llevarme la linterna, solo me será un estorbo. De modo que se fue a pasar una tarde alegre con sus compañeros, no pensando más en las palabras de su madre, ni afligiéndose en cuanto a su vuelta a casa. Ya venía la noche cuando Carlos se despidió de sus amigos y como no había luna, iba a estar oscuro para caminar. Se le ofreció una linterna, pero no quiso aceptarla, ya que se había jactado ante su madre de que conocía muy bien el camino. Aún más, dijo que podría recorrer el camino aun cuando tuviese los ojos vendados y que ya habría recorrido la mitad de la distancia antes de que hubiese necesidad de encender la linterna. De manera que echó a correr a través del campo. En un lugar por el cual tenía que pasar había un puente cuyas tablas estaban medio rotas. Una parte del puente se había podrido, pero aún quedaba un largo clavo, el cual, enredándose en el jersey del muchacho mientras él pasaba, le hizo caer en medio de unas ortigas en la acequia que se hallaba entonces por fortuna seca. Lastimado y mortificado, salió arrastrándose de la acequia y empezó entonces a atravesar el bosque. Había varias sendas, pero la más ancha y frecuentada era su camino más corto a casa. Tal vez era el dolor que sentía o posiblemente la perturbación lo que le hizo olvidar que tenía que doblar hacia la derecha. Después de andar una corta distancia, halló que los arbustos le venían estrechando el paso por cada lado y sospechó que había entrado en alguna de las sendas que cruzaba el bosque en todas las direcciones. ¿Cómo deseaba entonces tener la linterna? ¿No sabía dónde ir? Así que siguió adelante hasta que estuvo cansado y le dolían muchísimo, muchísimo los pies. Por fin llegó a una parte más rasa del bosque y pensando que ya había llegado al camino, aceleró el paso con toda determinación, pero sintió de repente que el suelo se hundía bajo sus pies. Y un momento después se hallaba luchando en el agua. Era un charco muy hondo y después de buscar algo para poderse agarrar, encontró por fin una rama fuerte, pudiendo salir del agua y hallar la senda nuevamente. Unos minutos más tarde, lastimado, sangrando y con la ropa desgarrada, manchada con barro y empapada de agua, llegó al portón de su casa, donde toda la familia lo esperaba, sumamente extrañada por su tardanza. «Mamá, mamá», dijo el infortunado y arrepentido niño, «sabes, he sido muy tonto al no seguir tu consejo y no querer llevar la linterna». Pasados varios años, Carlitos, un joven alto y de muy buen parecer, estaba de pie, parado junto al portón, despidiéndose de su mamá, no por pocas horas ni meses, sino tal vez por años. «No te olvides nunca de llevar una luz contigo, hijo mío», dijo su madre, mientras le colocaba una Biblia en la mano. «Deja que la palabra de Dios sea la lámpara para tus pies y una luz para tu camino. Siempre que tengas una duda en cuanto al camino que debes de tomar, deja que la luz de este libro ilumine tu senda, y entonces todo se aclarará». Cuando marchó Carlos hacia esa escuela que él iba a tener tanto tiempo fuera de estar con su familia, iba meditando en aquel incidente que tuvo por no querer llevar la linterna consigo cuando su mamá lo aconsejó. Apretó fuertemente la Biblia contra su pecho y pensó que todo el tiempo que estuviera fuera de su casa, aquel libro sería la luz de su vida. A esto os insto, queridos amigos. Amiguitos que escucháis estas historias, no olvidéis nunca leer la palabra del Señor, que es una luz en nuestro caminar diario.

Recientemente se ha descubierto que los escritos de Joseph Wagoner y Alonso Trevor Jones son como una mina de oro abandonada, una mina de verdades y buenas noticias. Casi en cada página de la Biblia vieron una buena noticia. De todo esto resulta algo conmovedor que hace vibrar el corazón para siempre. Es fácil ser salvo y difícil estar perdido si comprendemos hasta qué punto la buena noticia es buena. Es con inmenso placer que presentamos estos deliciosos bocados cotidianos de buenas noticias. Pueda producir a todos vosotros tanto placer oírlas como a nosotros reunirlas y llevarlas a vuestros oídos. Alguien ora por vosotros. Dice el apóstol Pablo en la carta a los Romanos, en el capítulo 8 y versículos 26 y 27. De igual manera, el Espíritu nos ayuda en nuestra debilidad. Pues qué hemos de pedir como conviene, no lo sabemos. Pero el Espíritu mismo intercede por nosotros con gemidos indecibles. Pero el que escudriña los corazones sabe cuál es la intención del Espíritu, porque conforme a la voluntad de Dios, intercede por los santos. Cuando repetidamente oigo a personas decir, «Orad por mí», pienso en el hecho de que Jesús mismo ora por nosotros y que el Espíritu Santo intercede por nosotros. Ya que podemos pedir a otros que oren por nosotros, ¿no podemos nosotros mismos apropiarnos de las oraciones ofrecidas continuamente por nosotros en el cielo? Cristo y el Espíritu Santo oran por nosotros. En lo que me concierne, puedo comprenderlo y obtener ánimo de la siguiente manera. Abro mi corazón a Dios y le pido que me dé... ¿Qué pediré? En ocasiones faltan las palabras y no me viene nada a la mente, a no ser un deseo inexpresable de algo diferente y mejor. Pero el Espíritu Santo sabe lo que yo necesito y conoce el pensamiento de Dios. Sabe lo que el Señor tiene para darme e intercede por mí, y Dios da infinitamente más de lo que yo puedo pedir e imaginar. Escribe el apóstol Pablo en la carta a los Efesios en el capítulo 3 y versículo 20. Y aquel que es poderoso para hacer todas las cosas mucho más abundantes de lo que pedimos o entendemos, según el poder que actúa en nosotros. El Espíritu de Dios recibe esos pensamientos que somos incapaces de expresar con palabras y que apenas podemos concebir, y los transforma en palabras y oraciones delante del trono de Dios. Y el que sonda los corazones de los seres humanos conoce cuál es el pensamiento del Espíritu, tal como dice el apóstol Pablo en su carta a los Romanos en el capítulo 8 y versículo 27, porque el que escudriña los corazones sabe cuál es la intención del Espíritu, porque conforme a la voluntad de Dios intercede por nosotros. Alguien puede decir que va a investigar su corazón y poner de lado las malas cosas.

que encuentre. Pero el profeta Jeremías, en su libro, en el capítulo 17 y versículos 9 y 10, nos dice: «Engañoso es el corazón más que todas las cosas y perverso. ¿Quién lo conocerá? Yo, Jehová, que escudriño la mente y pruebo el corazón». No podemos investigar nuestros corazones y echar fuera toda la maldad que se encuentra en ellos. El corazón continuamente nos engañará. Por tanto, Dios puede escudriñar el corazón y así lo hace. Y si aceptamos los resultados, grande será nuestro gozo. Es el Consolador que trae esos pecados a nuestro pensamiento, que el Señor ha escudriñado. Y esta acción, poner nuestros pecados delante de nuestros ojos, es parte de la consolación que viene de Dios. Y esta acción, poner nuestros pecados delante de nuestros ojos, es parte de la consolación que viene de Dios.

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1: Hola amigos, de nuevo nos encontramos aquí para continuar hablándole del fascinante mundo de los animales. Y hoy vamos a hablarles de un animal muy curioso que es el flamenco. Y eso lo vamos a hacer Diego Romero y Loli Caballero. Bueno, pues el fascinante espectáculo de una colonia de rosados flamencos alzando el vuelo, que parece una enorme llama que se eleva de las marismas, esto es lo que le dio el nombre del latín flamenco, por aquí le viene su nombre. El mismo efecto causó en los antiguos egipcios, que consideraron al flamenco como a un animal fabuloso que se quemaba a sí mismo para renacer al día siguiente de sus cenizas, dando origen a la mítica ave fénix. Realmente se trata de un ave extraordinaria, pues parece formada por la mezcla de otras aves, ya que las patas son de cigüeña, los pies son de pato, el cuello es como si fuera el cuello de una garza y un singular pico que tiene la forma del mango de un paraguas. Así es que es extraordinaria por sus costumbres únicas entre las aves, con capacidad hasta para volar. Bueno, y ahora pues vamos a continuar viendo un poquito más acerca del flamenco.
2: Los flamencos viven en colonias que pueden estar formadas por unos 2.000 ejemplares. Los flamencos son animales muy fascinantes. Por ejemplo, para buscar pareja, inician una especie de ballet donde participan todos los machos y las hembras son atraídas por el incomparable y ruidoso espectáculo que ofrecen estos señores.
1: También llama la atención que, a diferencia del resto de las aves, los flamencos pues no emplean el pico para construir sus nidos, sino que lo hacen con sus patas.
2: Así es que cuando ya tienen el nido bien pateadito, perdón, bien arregladito, es que Loli, como has dicho,
1: por las patas,
2: por las patas. Pues bien, cuando ya tienen su nido bien arreglado, la hembra pone un único huevo. Es blanco y alargado y se va volviendo amarillo durante el periodo de la incubación.
1: Y en esta tarea de incubar el huevo, pues la pareja de flamenco se va turnando, es decir, que se van relevando. Así es que cada cierto tiempo se van cambiando y uno pacientemente está calentando el huevo mientras que el otro puede marchar a comer. Y esto de esta tarea de empollar el huevo pues les va a llevar entre 28 y 30 días.
2: Los polluelos nacen casi todos al mismo tiempo e inundan la colonia con sus penetrantes pidos. Y curiosamente, el recién nacido no se parece en nada a sus padres, pues tiene el pico recto, el cuello y las patas los tiene cortos. Pero no por eso los papás flamencos dispensan menos atención a su flamenquito feo.
1: Durante los primeros 5 días de los pollitos, pues los desvelos y los cuidados de la pareja son constantes hacia el pequeñín o hacia los pequeñines, según sean los que ha tenido. Lo abrigan y lo alimentan pico a pico.
2: Cuatro días después de haber nacido, el valiente pelicanito ya quiere salir del nido y muy pronto adquiere una sorprendente movilidad que le permite nadar perfectamente. Loli, hacemos un pequeño inciso porque es que este animal me está llamando mucho la atención.
1: Sí.
2: Desde el principio, cuando tú nos has dicho de que tiene forma de cada...
1: Sí, es que tiene de muchos animales, ¿eh? Porque las patas son como la cigüeña, los pies son así membranosos como los patos.
2: Sí.
1: ¿Eh? Cada parte de su cuerpo está formado por la semejanza de otra ave.
2: De otra ave. Y además de eso, vuela.
1: Y además eso, además tiene la singularidad que vuela.
2: Y también me llama la atención, el huevo va cambiando de color.
1: Claro.
2: Durante el periodo
1: según
2: de incubación.
1: Va incubándolo.
2: Y el pequeño cuando nace, pues no se parece nada a su padre.
1: No tiene nada que ver con sus padres. Sí. Es un animal muy curioso, desde el mismo huevo.
2: Sí, desde el mismo momento en que,
1: sí, que nace.
2: Incluso si te vas a ver el nido, también es inusual
1: sí,
2: que lo haga
1: porque,
2: de esa manera.
1: Claro, es que normalmente las aves el nido lo hacen con el piquito, ¿eh? Con su piquito van arreglando las plumitas con tanta delicadeza. Y este ave no, este animal es patuda. Pero así todo, vemos la perfección del nido, sí, a pesar, sí, de estar hecho con las patas, ¿eh, Diego?
2: Es curioso.
1: Sí. Todas las crías abandonan el nido al mismo tiempo y se reúnen formando una uniforme masa gris que vaga de un lugar para otro en perfectos vaivenes, pero eso sí, siempre están bajo la atenta vigilancia de algún adulto.
2: Fíjate lo liberal, que a pesar del gran número de flamenquitos que hay en la colonia, que están juntos en el agua, cuando los padres quieran acercarse a sus hijos, los reconocen enseguida por su forma de piar.
1: ¿Eh?
2: O sea, que habrá un montón de crías...
1: Que para nosotros son iguales.
2: Que tú los mires y dices, sí, son todos iguales. Pues los padres los reconocen por el sonido que...
1: Por el sonido de su voz.
2: De su voz, sí.
1: Cuando el flamenco cumple su primer mes de vida... Pues entonces ya tiene su pico formado igual que el de sus padres. Ya ha cambiado. Ya
2: menos,
1: no
2: menos
1: es
2: mal, ¿eh?
1: Claro, ya se va pareciendo más, ¿eh? También sus patas son considerablemente largas, como la de sus padres, aunque más gruesas y más flexibles que las de los adultos. Su cuerpo todavía está cubierto del plumón ese gris que le caracteriza. Y también va aprendiendo a dormir descansando solamente sobre una pata y plegando la otra. Es que es curioso esto para dormir. Esconde la cabeza debajo de un ala, pliega una pata y solamente se sostiene con una. ¿Eh? En fin, que es característico en todo el flamenco.
2: A los 2 meses y medio, el joven flamenco ya dispone de rosadas plumas sobre sus alas, gracias al rosado color que le proporcionan los pequeños crustáceos que ingiere. Pues Loli, hemos visto este animal que llama mucho la atención si te paras a...
1: Sí, es que es curioso todo él.
2: Un poco en él, incluso sí, el color.
1: El color de las plumas, como según va siendo su alimentación, cuando ya va creciendo y va cambiando, sí, va cambiando también su plumón y el color de su pluma, que se lo da lo que come el color, fíjate.
2: ¿Y es también curioso el nombre científico de este animal?
1: Pues, como todo él, claro. Sí, su nombre científico, no sé si te lo voy a saber decir, es Phoenicopterus ruber. Será bueno, por lo del color, ¿no? Ruber, rojo. Existen 6 variedades, en 3 especies y subespecies. Está el flamenco rojo, el flamenco chileno, el andino... De James, el rosado y el enano.
2: ¿El flamenco enano también?
1: Sí, hay uno que se ve que es más pequeñito,
2: más
1: de patas, de patas más cortitas, y este es el flamenco enano.
2: ¿Los lugares donde podríamos encontrar estos animales, dónde es?
1: Pues viven en bandadas, claro está, ya hemos dicho antes que viven juntitos. Viven en colonias, en las aguas y en los lagos salobres. Viven cerca de las playas. Se encuentran principalmente en el Mediterráneo, en Asia, en África, en el Caribe y en Sudáfrica. Vemos que va buscando lugares más bien un poquito cálidos.
2: Sí, si tuviésemos curiosidad por ir a verlos, no nos costaría mucho trabajo, porque el Mediterráneo lo tenemos
1: ahí, a la vuelta
2: cerca
1: de la esquina. Sí, está cerquita, sí.
2: Pues nada, amigos, esto es lo que les hemos podido ofrecer hoy y esperamos que haya sido de su agrado. Y bueno, han estado la compañía de Loli y de Diego y nos despedimos de ustedes hasta el próximo programa.
1: Adiós.

Enrique Rojas, en su libro El hombre light, denuncia como uno de los resultados de esta sociedad nacida del posmodernismo la aparición de un tipo humano comparable a los denominados productos light. Un hombre sin sustancia, sin contenido, entregado al dinero, al poder, al éxito y al gozo ilimitado y sin restricciones. El hombre light carece de referentes. Tiene un gran vacío moral y no es feliz, aun teniendo materialmente de casi todo. Es un sujeto trivial, ligero, frívolo, que carece de criterios sólidos. Su ideología es el pragmatismo. Su norma de conducta, la vigencia social, lo que está de moda. La estadística sustituye a la conciencia y su moral es neutra y falta de compromiso. Es, por tanto, este hombre light un ser vacío, indiferente, permisivo, de pensamiento utilitario y débil, de convicciones superficiales y compromisos inestables, desorientado, vulnerable y fácil de manipular. Ya lo dice el propio Rojas, cuando se ha perdido la brújula, lo inmediato es navegar a la deriva. El hombre light está sobradamente informado, pero mal educado. Le faltan los principios morales fundamentales que le harían capaz de distinguir entre el bien y el mal. Carece de una escala de valores sobre la que fundamentar su conducta. La generalización de ese tipo humano es un síntoma grave de la situación moral en la que estamos viviendo. Está claro que algo va mal. Las sociedades contemporáneas sufren una crisis de valores, declara Jérôme Bindet, director de Prospectiva de la UNESCO, y ya no existe un patrón fijo de valores. Asistimos a la juvenilización de la sociedad, una sociedad cada vez más inmadura, en la que el ser humano no parece llegar nunca a la edad adulta. Esto nos plantea serios problemas, tanto a nivel personal como a nivel social. Las dificultades económicas, la carencia de los recursos más elementales, empujan al hombre a situaciones límites ante la adversidad. Todos los días los medios nos recuerdan que millones de seres humanos sufren por falta de alimentos, de alojamiento digno, de atención sanitaria o de acceso al estudio. Las crisis se agudizan en contextos de pobreza e injusticia social, provocando reacciones de desesperación y violencia. Cada vez es más real la convicción de que vivimos tiempos sin esperanza y sin futuro. Gobiernan nuestro mundo, sobre todo, quienes han dado la espalda a los ideales de solidaridad y de igualdad. A pesar de todas las pretensiones democráticas, los sectores mejor abastecidos de la sociedad hace tiempo que empezaron a desestimar en la práctica las nociones de moralidad, honor, rectitud y justicia, con el consiguiente adormecimiento de nuestra conciencia social. Ya apenas nos sorprendemos al descubrir que hombres y mujeres en quienes los ciudadanos hemos puesto nuestra confianza, designándolos como nuestros representantes, protectores, jueces o gobernantes, se encuentran implicados en diversas formas de corrupción. Y a nivel global, como consecuencia directa de esa falta de valores o del triunfo de valores equivocados, persiste y se agrava el hambre, fruto de injusticias económicas y errores políticos, aumenta el peligro constante de terrorismo de todo tipo, vuelve la amenaza del armamento nuclear y de otras armas de destrucción masiva, persisten los problemas de discriminación, machismo, racismo, xenofobia e incluso nos impactan formas extremas de radicalización. La agravación de las cuestiones relativas al cambio climático y demás catástrofes ecológicas, el cambio del centro de gravedad del orden mundial, las repercusiones de los diversos movimientos de migración y desplazamientos masivos, las consecuencias de las nuevas tecnologías en las relaciones humanas y la nueva vulnerabilidad de la democracia como concepto y modelo político. La pregunta es: ¿pueden los valores cristianos solucionar estos problemas? ¿Pueden los valores ser la respuesta a nuestra crisis? Lo iremos viendo en próximos programas. Empezaremos revisando juntos algunas de las principales dificultades que enfrentan de forma especial nuestros jóvenes. El futuro de nuestra sociedad.
Para ello, te espero en el próximo programa de El valor de los valores.

0: Bueno, pues ¿qué os sugiere esta melodía? Muy bien, exactamente. Curiosidades, claro que sí, con Antonio. Vamos a ver qué curiosidades nos ha traído hoy Antonio Lerma a nuestro apartado de cosas curiosas o de ¿sabías qué?
1: Hoy vamos a hablar de entre las cosas ¿sabías qué? Muy curiosas, y a ti no te lo voy a preguntar, Esther. No te lo voy a preguntar, más que nada, no por nada, por el arranque, sino porque es que tú ya lo sabes. Entonces no, bueno, me contestes, a ver.
0: Está bien.
1: Tenemos ahí a Joel y a Pablo. Pablo, Joel. ¿Sabéis por qué la nieve, o sea, cuando nieva no os habéis llamado la atención de que la nieve es blanca? No, es lo bonito de la nieve, ¿no?
2: No me ha llamado la atención que es blanca. Lo que no me he preguntado nunca es por qué es blanca.
1: Porque
2: no es,
1: sin embargo,
2: no es de otro color.
1: Sin embargo, cuando hacemos hielo en casa,
2: tengo que decirte
1: y tal,
2: que mi contacto con la nieve ha sido tan reducido en mi vida. Que no.
1: Es que en Murcia nieva poco.
2: No, yo
0: lo he visto un poco más la nieve.
1: Ah, bueno, en
0: Francia,
1: sí.
0: Colors.
1: Pero nunca te has llamado la atención porque la nieve es blanca. ¿A mí?
3: No.
0: Ay, qué
3: no
0: poco sé, filosofeáis.
1: A mí me ha parecido muy curioso, porque sin embargo el agua cuando se congela no es blanca. Tiene un color, por lo menos no es...
3: Azulón, más azulón.
1: Sí, azulón, no sé, un poco grisáceo y tal.
3: Ya.
1: Bueno, pues resulta que los cubitos, como comentamos, no es blanco porque tiene otro color, porque la nieve es blanca debido a los cristales de hielo que son tan porosos y prácticamente no están, pegados unos a otros, y es debido al aire o al oxígeno que hay entre ellos. De esa manera lo que se hace es una difusión de la luz y dando este color muy característico. De hecho, la nieve cuando se pisa, aparte de que se puede ensuciar, ¿no?, pierde esta característica tan especial que es de color blanco.
3: Por eso es tan bonita y brilla tanto la nieve cuando no se ha tocado, cuando no se ha...
1: Exactamente. Y lo bonito de las imágenes en invierno, pues es ese color blanco que todos vemos, ¿no? Inmaculado y tal. Pero una vez que se descongela, pues ya pierde este color.
3: Es inmaculado,
1: es curioso. Muy bien. Otra curiosidad que he encontrado, me ha llamado mucho la atención, es... ¿Sabéis cuál es la montaña más alta del mundo?
0: A ver, que seguro que tiene truco.
1: No, esta no tiene, la que vendrá luego sí que la tiene. Bueno, la montaña
0: Everest,
1: más alta,
0: ¿no?
1: Sí, por lo menos el Everest, aunque sabemos que debido a la erosión está perdiendo altura, lógicamente, pero que la pregunta ahora que viene con truco es la montaña que está más alejada del centro de la Tierra. ¿Cuál es? Uno podría suponer, pues, que si la más alta es el Everest, por la que está más alejada del centro de la Tierra es el Everest. Pues no.
0: Pues no, vaya.
1: No es esa. Porque todos sabemos que la Tierra no es circular, no es un círculo perfecto, sino un poco está achatada por los polos. De tal manera es que la que está más alejada es el Chimborazo.
3: El Chimborazo.
1: El Chimborazo.
3: Tiene la punta de la
0: primera vez, sí, no, que ya he escuchado hablar del Chimborazo.
3: Veía. Yo estaba chim...
1: No, sí, pero sí, no te sí, sería. Sí. Bueno, pues esa es la montaña que está más alejada del centro de la Tierra. Porque sabéis que el Ecuador está en el Ecuador.
0: Evidentemente.
1: Valga la rimbombancia, valga el Chimborazo.
3: El Chimborazo.
1: Y allí la montaña... que solamente tiene 6.384 kilómetros de altura, así es que esa es la distancia que tiene desde el
0: ¿kilómetros?
1: Punto más alto. No,
0: o sea,
1: no, no, no, no, no, no, no, he dicho kilómetros, wow. Sí, pero es que he dicho
0: claro,
1: la distancia.
0: Desde el centro, desde
1: exactamente,
0: el centro hasta
1: arriba. Desde el centro de la Tierra hasta la zona más alta del Chimborazo hay 6.384 kilómetros, mientras que desde el centro de la Tierra a la punta más alta del Everest hay 6.310, o sea, aproximadamente unos 64 kilómetros de diferencia.
0: Vaya.
1: Y eso es debido que el Everest, donde está situado, bastante más arriba del Ecuador, y el Chimborazo, que está en el Ecuador, pues hace que esta distancia desde el centro de la Tierra pues sea diferente.
3: Oye, me encanta ese
0: curioso,
3: nombre,
0: ¿eh?
3: Chimborazo.
1: El Chimborazo, yeah. Sí, sí.
0: La próxima mascota que tenga aquí Joel la va a llamar Chimborazo.
3: Chimborazo.
1: Así es que ya sabéis, si algún día vais a Ecuador, es un volcán, supongo.
2: Nos chimborizaremos.
1: Exactamente, bueno, es un volcán que es...
0: Sí, sí, pero con la risita ya habéis aprendido el nombre de otro monte.
1: Chimborazo ya os ha quedado, bueno, ya está. Y después ahora con el tema de las palabras y tal, ¿sabéis cuánto? Esto para Pablo, que es... Bueno, y para Joel también, que es casi políglota.
0: Políglota.
1: ¿Tú cuántos idiomas hablas, Joel?
3: ¿Yo? Hombre, contando el catalán y el valenciano.
1: Hombre, que lo debes... No, el valenciano y el catalán no, eso es una
3: el
1: lengua.
3: Catalán,
1: o
3: sea, el catalán, entonces cuatro.
1: O el valenciano, dilo como quieras. Cuatro lenguas, fíjate tú. ¿Y por teléfono?
3: Por teléfono...
1: Es otro idioma...
0: Qué tramposo eres.
3: Por teléfono también, sí,
1: muy
3: bueno,
1: bien.
3: Sí.
1: Bueno, pues por teléfono, en el mundo existen más de 6.000 lenguas. 6.000.
3: Oye, me queda menos.
1: El planeta de la Tierra se hablan aproximadamente 5.500 lenguas, según un criterio escrito, según un criterio escrito, y unas 6.800 con un poco más laxo, porque hay algunas lenguas, por ejemplo, aquí incluye el valenciano, que no son idiomas, digamos así, establecidos como lenguas oficiales de naciones o de tribus. Es cierto que aquí en España, pues en este caso tanto el valenciano como el catalán, con una misma raíz, tienen un reconocimiento de lengua oficial, ¿no? Pero ahí está incluido. Por ejemplo, en Europa, que podríamos decir que es un continente donde siempre se ha hablado muchas lenguas, aquí tenemos el francés, el inglés, el alemán, el español, pues bueno, solamente en Europa se habla el 3% de las lenguas mundiales. ¿Sabéis en qué continente se hablan más lenguas? ¿En qué continente?
3: Sudamérica.
1: No, en Asia.
3: ¿En Asia?
1: Ah. En Asia. Y en Asia con un 32% y en África muy cercano al 30%. Pensemos que ahí, aparte de lenguas que conocemos nosotros, hay montones de dialectos y montones de lenguas, no sé, yo diría tribales, porque hay muchísimas que no conozco y no sé cómo denominarlo. Pero bueno, es curioso, ¿eh?, pensar que en un momento determinado el hombre, cuando fue creado, solo hablaba un idioma y hoy en día pues estamos por casi los 6.000 idiomas, digámoslo así, o lenguas. Unas escritas, otras con ortografía, otras solamente habladas, porque son lenguas
0: otras
1: que se transmiten.
0: Otras solamente signos.
1: Exactamente, exactamente. pero bueno, curioso. Oye, nuestro tiempo ya se acaba, ¿no? ¿Me
0: sí,
1: dices?
0: Sí, sí.
1: Hoy sí,
0: ya
1: es verdad,
0: se ha
1: ido el tiempo. Bueno, pues nada, hasta el próximo ¿Sabías qué?
0: Hasta el próximo. Bueno.

Anímate a volar, de Jorge Bucay. Cuando el polluelo se hizo grande, su padre le dijo: hijo mío, no todos nacen con alas. Y si bien es cierto que no tienes obligación de volar, opino que sería penoso que te limitaras a caminar teniendo las alas que el buen Dios te ha dado. Pero yo no sé volar, contestó el hijo. Ven, dijo el padre. Le tomó de la mano y caminando le llevó al borde del abismo en la montaña. Ves, hijo, este es el vacío. Cuando quieras podrás volar. Solo debes pararte aquí, respirar profundo y saltar al abismo. Una vez en el aire, extenderás las alas y volarás. El hijo dudó. ¿Y si me caigo? Aunque te caigas, no morirás, solo algunos machucones que te harán más fuerte para el siguiente intento, contestó el padre. El hijo volvió al pueblo y se lo contó a sus amigos, a sus compañeros, con los que había caminado toda su vida. Los más pequeños de mente le dijeron: ¿estás loco? ¿Para qué? Tu padre está delirando. ¿Qué buscas volando? ¿Por qué no te dejas de tonterías? ¿Quién necesita volar? Los más lúcidos tenían miedo. ¿Será cierto? Oye, ¿no será peligroso? Mira, empieza despacito y... en todo caso, prueba a tirarte primero de una escalera o desde la copa de un árbol. Pero desde la cima no, ¿eh? El joven escuchó el consejo de quienes lo querían. Subió a la copa de un árbol y con coraje saltó. Desplegó las alas, las agitó en el aire con todas sus fuerzas, pero claro, la distancia no era suficiente y se precipitó a tierra. Con un gran chichón en la frente se cruzó con su padre. «Me mentiste, no puedo volar. Probé y mira el golpe que me he dado. No soy como tú, mis alas son de adorno», lloriqueó. «Hijo mío», dijo el padre, «para volar hay que crear el espacio de aire libre necesario para que las alas se desplieguen. Es como tirarse en paracaídas, necesitas cierta altura antes de saltar. Para aprender a volar, siempre hay que empezar corriendo un riesgo. Si uno no quiere riesgos, lo mejor será resignarse a seguir caminando para siempre».

0: Bueno, Miguel, ¿cómo te encuentras?
1: Yo bien, ¿y tú?
0: Pues yo creo que tengo la tensión un poco alta. Por mucho tiempo que estemos haciendo los programas, siempre tienes un no sé qué, que entonces nos va a venir muy bien, al menos a mí, que hablemos de estas dos plantas. Porque hoy vamos a hablar de la hipertensión. Tengo así un poco de...
1: Sí, no, yo creo que todos en algún momento la tensión sube, ¿eh? Cuando estamos nerviosos, pues... cuando estamos estresados, cuando, en fin, hay problemas, la tensión siempre... sube para arriba.
0: Sube para arriba. Bueno, pues tomaremos buena nota tú y yo, al menos yo, ¿eh? Porque nunca nos acostumbramos a ponernos aquí. Es muy...
1: No, impresiona un poquitín.
0: Impresiona un poquitín, fin, ¿verdad? Bueno, pues como os hemos dicho, hoy vamos a hablar sobre dos hierbas. Hay muchas más, pero vamos a destacar dos, que es el olivo y el espino blanco.
1: Bueno, el olivo podemos decir que es un árbol ya, crecidito, ¿no? Que no es una plantita.
0: Ah,
1: ¿no?
0: Bueno, eso
1: es
0: sí,
1: que todos lo conocemos
0: sí,
1: ya.
0: Sí, sí, que es verdad. Bueno, acostumbrados a decir plantas, hierbas, y vemos que árboles también estuvimos una vez hablando del ginkgo, y el ginkgo decimos una hierba, pero es un gran árbol, ¿eh? Es un árbol inmenso, como otras más. Sí, tendremos que ir puntualizando, ¿eh? Porque a veces las hacemos pequeñitas, pero en realidad son grandes árboles. La tensión arterial es la presión que ejerce el flujo sanguíneo contra las paredes de las arterias. La fuerza de esta presión debe tener una intensidad determinada. Y eso pasa cuando estamos normales. Pero cuando estamos preocupados porque algo salga bien o porque tenemos nervios o estresado, entonces eso se altera un poco. Y a eso le llamamos hipertensión. Esta hipertensión, la tensión, tiene dos factores. Le llamamos la alta y la baja. Y tiene que ir más o menos nivelada. Y como hemos dicho, algunas plantas pueden ser muy útiles en la prevención de este tratamiento. Es decir, cuando es benigna o leve. Pero cuando se trata de una hipertensión grave o sea, intervienen otras patologías asociadas, pues o bien a genéticas o algo, pues ya tenemos que tratar o bien con otras hierbas o bien hablar con un experto. Bueno, ya pasamos a hablar sobre estas. Primero del árbol.
1: Sí, sobre las plantas. Hoy vamos a hablar concretamente del olivo y el espino blanco. Estas dos plantas, pues de sobra es conocido el olivo, porque aquí hay muchos olivos. Y el espino blanco, pues
0: también,
1: es
0: aquí,
1: una planta que pincha y que comúnmente se le llama aquí también, pues, sireretes de pastor. Se le entiende por esta planta, porque es que resulta que esta planta antiguamente se utilizaban los huesos de las frutas del espino blanco para tirarlo con canutos.
0: Sí, Asensio
1: se acordará, porque esto era cuando éramos niños.
0: Y siempre se tiraban a las chicas.
1: Bueno, las chicas.
0: No sé por qué teníais una inclinación.
1: Sí, pero era el sirete de pastor y los yidones, los.
0: Sí, sí. Esas, se comían
1: esas
0: y con un tubito.
1: Negras pequeñitas.
0: ¿Cuántos años hace eso ya?
1: Bien, pues del olivo, símbolo del Mediterráneo por excelencia, y ligado irremediablemente a nuestra dieta, el olivo no solo nos otorga el saludable aceite de sus frutos, las olivas, sino también los principios activos de sus hojas, que son uno de los remedios vegetales más eficaces en el tratamiento de la hipertensión. Tomadas en infusión, las hojas del olivo tienen una acción vasodilatadora en las arterias y el corazón. Sus principios activos son, bueno, son unos nombres raros, que es la oleoperoácidos y la secoidoide y la oleoripeína. Son nombres raros, pero en fin. En forma del principio activo aislado, ha demostrado tener una respuesta rápida en caso de hipertensión. Tiene flavonoides y taninos y un principio amargo llamado olivamarina. Además de hipertensoras, las hojas de olivo van bien para bajar la fiebre y en caso de arteriosclerosis. Resultan diuréticas, o sea que hacen orinar, ayudan a bajar los niveles de colesterol y tienen un suave efecto hipoglucemiante, o sea que baja los niveles de azúcar en sangre.
0: Cuando digas esos nombres tan raros que yo no los entiendo, tú sí que los entiendes, los vas explicando un poquito, porque si no yo me quedo en media película.
1: Bueno, pero eso es, tampoco me interesa mucho, son los principios activos.
0: Los principios activos que tienen
1: las sustancias
0: ellos.
1: Que contienen, que ya. Se les dan un nombre y que tiene esas propiedades.
0: Ah, yo creía que era otra cosa.
1: Pero que no nos aportan, lo que interesa es simplemente cogerlas. Las hojas del olivo,
0: hacerse infusión y tomarlas.
1: Y es buena para hipertensión y calentarse mucho. Bueno, ¿cómo tomarla? Pues en infusión se prepara una decocción poniendo a hervir en un litro de agua 40 gramos de hojas de olivo. Dejar cocer a fuego lento 2 o 3 minutos y cuando haya reposado unos minutos tapado, colarlo. Y se pueden tomar 3 tazas al día. Después también lo podemos consumir pues en comprimidos, es más sencillo y más cómodo tomar con abundante agua según la dosis recomendada por el fabricante. Bien, ya como ha quedado bastante claro lo del olivo, ahora vamos a pasar al espino blanco, que su nombre botánico es Grateus oscillans. Su nombre también aquí le llaman el majuelo, o sireletes de pastor,
0: como decíamos. Es un arbusto, esto es un arbusto,
1: sí, es un arbusto,
0: ¿verdad?
1: Que llega a los años, pues si se va podando llega a ser un árbol, Bueno, pues el espino blanco es normotensor y sedante a la vez. El espino blanco es una de las plantas más utilizadas en culturas y escuelas fitoterapéuticas para el tratamiento, sobre todo para el tratamiento de la hipertensión. Se trata de un arbusto, como decía antes, que tiene espinas, o sea que pincha. Además tiene, las flores son blancas y cuando llega a formar el fruto son unas bayas de color rojo.
0: Y se florece por el mes de abril, al menos
1: sí,
0: por aquí, es preciosa.
1: Sí,
0: es
1: siempre
0: muy bonita.
1: Florece en fiestas de moros y cristianos, ¿eh? Moros y cristianos, para que la gente no se pierda, cuando son las fiestas de moros, si sale al campo la encontrará florida. Entonces se cogen esas flores y también después pues con sus frutos también, Pero el valor medicinal de esta planta reside sobre todo en sus flores, que son muy ricas en polifenoles, responsables de su acción beneficiosa sobre el corazón y el aparato circulatorio. Y también en derivados triterpénicos y aminas que potencian su acción cardiotónica, o sea, para el corazón. El espino blanco favorece sobre todo el funcionamiento del corazón, ayudando a disminuir la frecuencia cardíaca, aumentar la fuerza de las contracciones ventriculares y asegurando una buena nutrición coronaria. Además, tiene la ventaja de provocar un efecto sedante, moderado pero duradero.
0: El espino blanco, hemos dicho que es para la hipertensión, pero ella ya no solamente es para la hipertensión, ella regula el corazón, ¿verdad? Tanto para la alta como para la baja, ¿verdad?
1: Sí, la función más importante es que regula las contracciones del corazón. O sea, el corazón, cuando hay hipertensión, el corazón bombea más rápido, se acelera, se pone nervioso, por decirlo de alguna forma, y entonces el espino blanco lo que hace es sedar. Por una parte, seda el sistema nervioso. Y por otra, el corazón lo regula, o sea, hace que las palpitaciones estén más controladas y además, aparte de eso, es que fortalece los músculos del corazón. El corazón es un músculo que trabaja día y noche, Y entonces, si ese músculo lo vamos fortaleciendo, pues aparte de que durará más, pues trabaja mejor y entonces va a influir en nuestra salud y sobre todo es muy importante.
0: Bueno, pues entonces,
1: en nuestra vejez.
0: Nuestra
1: si queremos tener una vejez sana y que el corazón siga latiendo, espino blanco.
0: Espino blanco. Tengamos o no tengamos hipertensión. El espino blanco, eso es lo que quería
1: aclarar. A partir
0: aclarar.
1: De los 50 años yo ya recomendaría tomar esta planta. Es que nos va a beneficiar enormemente.
0: Muy bien. Bueno, y como decimos siempre, que intentamos dar soluciones a estos pequeños problemas que podemos tener, pero también queremos advertir que tenemos que retenernos de ciertas cosas que nos van a perjudicar y no hará que estas plantas actúen como deben de actuar, ¿verdad?
1: Sí, siempre que hay que buscar el remedio, pero hay que eliminar lo que provoca el problema, la enfermedad.
0: Bueno, pues tendremos que hacer más ejercicio, por supuesto, dejar el tabaco, no beber alcohol, aumentar el consumo de alimentos ricos en fibra, evitar el café, reducir la sal, tomarnos regularmente la tensión para ver si vamos mejorando, evitar el estrés, poco difícil, pero intentar evitarlo, y practicar alguna técnica de relajación, como, no sé, hay muchas formas de relajarse, Y por supuesto, reducir las grasas en la dieta y si estamos un poco llenitos, pues procurar bajar el peso, ¿no?
1: Sí.
0: Todo eso son, pues, ayudas que podemos aportar para los que puedan tener hipertensión.

0: Bueno, pues hasta aquí nuestro programa. Muy gustosos tanto Miguel como yo, aunque un poco nerviosos.
1: No, pero ahora tomamos espino blanco
0: y todo solucionado, ¿verdad? Bueno, tenemos. Solo faltaba que encima que lo digamos que los tomáramos. Bueno, pues nada, amigos, muchas gracias por estar ahí, por la atención que seguro que nos prestáis. Nosotros nos sentimos muy gustosos de esforzarnos para aprender nosotros y dar a conocer a todos ustedes, y deseamos que otro día pues puedan estar ahí, igual que nosotros intentaremos estar aquí. Gracias. Y vuelvo a repetir, si ustedes desean algún tema en especial, pues llámenos al 965-52-53-79 o al correo electrónico info@radio77.org, y ahí estaremos. Muchas gracias.

volver a unir. Sin duda que vivimos hoy en una época de gran inestabilidad en las familias o en muchas familias y también de rupturas matrimoniales. A nadie se nos escapa este fenómeno social, cultural de nuestra época y por tanto podemos decir que formar una pareja feliz y estable es hoy realmente un gran reto en la época en que estamos viviendo. La mayoría de los sondeos coincide en colocar las disputas y los desacuerdos conyugales entre las primeras causas de divorcio y de separación. En el mundo moderno y competitivo en que estamos viviendo, parece que lo más importante es nuestro ego, es decir, nosotros somos lo más importante y lo que tiene que triunfar sobre los demás. Y ese espíritu competitivo, actual, moderno, lo estamos llevando también a la relación de pareja y a la relación de familia. Y claro, cuando yo soy lo más importante y eso implica machacar al otro, humillar al otro y quitarle su autoestima y su valoración como persona, lógicamente eso podemos entender que eso destruye no solamente a la otra persona, sino también la relación de pareja. Si os dais cuenta, hoy en la sociedad se habla más de derechos humanos, de derechos individuales, pero se habla muy poquito sobre obligaciones individuales, obligaciones humanas. Y esto inconscientemente a menudo lo llevamos a cualquier relación social y también a las relaciones conyugales y familiares. Cuando predomina mi yo y mis derechos, no facilito a mi pareja el grandioso arte de perdonar y pedir perdón frente a las disputas y desavenencias. Y esta carencia con el tiempo va creando tensiones y distanciamientos que van erosionando la pareja. No hace mucho, en una conversación que tuve con una pareja que, bueno, tenía momentos o estaban pasando un momento de crisis, de dificultad, y en un momento de la entrevista el marido me manifestó: llevamos 10 días sin hablarnos. Cuando estuve trabajando un poquito la relación de pareja, me di cuenta que ese hombre estaba realmente ofendido por algo que a su juicio pues su mujer le había hecho, y lo que estaba esperando es que ella viniera a pedirle perdón. Lo curioso es que cuando hablé con la esposa, ella expuso exactamente los mismos sentimientos. Llevamos 10 días sin hablarnos porque me ha ofendido y estoy esperando que venga a reconocer su falta. Bueno, está claro que los dos llevaban, en definitiva, 10 días sin hablarse. Ese era el resultado final de sus disputas. 10 días sin hablarse porque ambos se sentían ofendidos, sintiéndose cada uno pues con el derecho de que el otro venga a pedirme perdón. Bueno, esa palabra que tanto cuesta a algunas personas o a muchas personas, pedir perdón, que tanto cuesta sin embargo, cuántos grandes resultados da cuando eso se produce. Nadie duda de que la convivencia hoy en día es difícil, pero cuando hay comprensión, amor y entrega, todo resulta más fácil. Así que a pesar de todo, cuando entendemos esto, no nos tiene que importar el tomar la iniciativa a la hora de perdonar o de pedir perdón. Se trata de una experiencia difícil, yo lo sé, para el propio ser humano. Es decir, todos los seres humanos nos cuesta un poquito pedir perdón, a algunos muchísimo. Yo conozco personas que en su vida ha salido esa palabra de su boca. Parece que es una palabra prohibida para ellos. Pero realmente es una gran necesidad que tenemos los humanos para justamente desarrollarnos como personas y en nuestras relaciones de pareja. Una vez se le hizo una entrevista a una titular de un juzgado.

0: abogado de familia, y en esa entrevista a esa colegiada decía que más de la mitad, decía ella, más de la mitad de los matrimonios que se separan o se divorcian lo hacen por motivos de escasa trascendencia, que se podrían haber solucionado tan solo con una pequeña dosis de comprensión y de perdón. Qué interesante, porque esta señora en principio no es una persona religiosa, es una persona que representa la ley, y ella reconoce que simplemente con unas pequeñas dosis de comprensión y perdón, más de la mitad de los matrimonios que se rompen no se romperían. Pero, ¿qué es el perdón? Debemos preguntarnos, ¿qué es el perdón? Alguien dijo en una ocasión que perdonar es renunciar de buen grado a castigar o a recibir satisfacción de una ofensa, falta o delito. ¡Qué interesante! Perdonar es renunciar a sentir, pues eso, el placer de castigar a otro o recibir la satisfacción de una ofensa, una falta o un delito. Vamos a renunciar a ello. ¿Quién sale beneficiado cuando hay una disputa? Pues parece que alguno sale beneficiado, pero en principio las dos partes en disputa salen realmente perjudicadas.
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0: Realmente reconozco que hay se tiene que tener valentía y coraje para reconocer que yo soy imperfecto, que mi pareja es también imperfecta, que tenemos errores, que tenemos fallos, y cuando yo tengo que reconocer mis errores, pues no sé, parece que hay un ego interior que nos priva de hacer ese acto heroico de pedir perdón a nuestra pareja. Pero realmente quiero deciros que en este programa, que cuando lo hacemos, hay un poder terapéutico en esas palabras. Cuando una persona reconoce delante de la otra que se ha equivocado y le pide perdón, eso es terapéutico. Cuando decimos a otra persona, lo siento, por favor, perdóname, y lo siento de corazón, no quería herirte, no quería hacerte daño, todas las barreras que se han levantado se caen al suelo. Y aquella persona que estaba distante vuelve a acercarse hacia mí y hacia mi corazón. No hace mucho me detuve en estos versos de un poeta que dicen así: el perdón es una forma de amor, un amor que acepta a los demás así como son. Qué bonito, ¿no? El perdón es una forma de amor, un amor que acepta a los demás así como son. Cuando conjugo el verbo perdonar, estoy haciendo un uso de una de las prerrogativas humanas más hermosas, que me ennoblece y que me dignifican. Perdonar, realmente tenemos que reconocer que no es fácil, o para muchas personas no es fácil. Pero cuando perdono, estoy haciendo uso de una de mis capacidades más humanas, es decir, la de ser inteligente y libre. Es más, podría decir que me elevo por encima de mi propia naturaleza humana. Pope dijo en cierta ocasión: errar es humano y perdonar es divino. Y es que el perdón, en última instancia, es el gran don que el Creador ha dado a los seres humanos y que nos pide a su vez que conjuguemos. Perdona nuestras deudas como nosotros perdonamos a nuestros deudores. ¿Os acordáis del Padre Nuestro que Jesucristo nos enseñó? O incluso el mismo ejemplo de Jesús cuando estaba en la cruz mirando a sus verdugos y fue capaz de decir: Padre, perdónalos porque no saben lo que hacen. Por eso cuando yo perdono, no hago sino reflejar aquello que el Creador ha hecho en mi vida: perdonarme. Y si alguien me ha perdonado a mí, ¿por qué no voy a perdonar yo también a los demás? Y a veces hasta a mí mismo tengo que perdonarme. Tenemos que, por costumbre, decir perdóname, pero sin verdadera convicción. Para que nuestra demanda de perdón resulte realmente efectiva, debe ser auténtica, a la vez que es necesario que exista deseo de perdonar por parte de la otra persona. Uno se ha disculpado y pedido perdón de verdad cuando realmente ha hecho los siguientes pasos. Primero, decir con sinceridad, lo lamento, lo siento, perdóname, pero que sea de corazón. En segundo lugar, indicar concretamente qué es lo que estás lamentando. Es decir, siento haberte dicho esto en ese tono, por ejemplo, ¿no? Es decir, ubicar exactamente qué es lo que ha causado dolor a la otra persona y disculparme exactamente por eso que he cometido. En tercer lugar, solicitar ser perdonado, es decir, perdóname. Necesito que tú me perdones. Necesito que sentirme en paz contigo. Y en cuarto lugar, buscar el momento oportuno. A veces el momento oportuno no es inmediatamente a la ofensa, porque quizá los dos estáis, pues eso, con los ánimos subidos, como dice un amigo mío, la bilirrubina subida, ¿verdad? Entonces quizá no es el momento de pedir perdón, pero cuando han bajado los ánimos y reconocemos realmente la falta exacta que hemos cometido, es el momento de acercarme a mi pareja, a mi marido, a mi mujer, a mis hijos, y decirles, mira, disculpa, estaba nervioso, estaba nerviosa, perdona la ofensa que te he cometido.

Y claro, junto al perdón, pues va otra palabra que es el olvido. ¿Cuántas personas dicen haber perdonado, pero realmente no han perdonado porque no han olvidado esa falta que les han cometido? ¿Por qué no dejas nunca de hablar de mis errores pasados?, decía un marido a su mujer. Yo creía que habías perdonado y olvidado. Y ella decía, sí, es cierto, he perdonado y olvidado, pero no quiero que tú olvides y que yo he olvidado y perdonado. Por lo tanto, esta señora, para que su marido no se olvidara que ella había perdonado, le estaba recordando permanentemente aquello que ella decía que había perdonado y olvidado, con lo cual estaba demostrando que no había perdonado. Así que uno realmente ha perdonado cuando lo dice con convicción. El asunto ha quedado zanjado, terminado. No hablamos más del tema y lo dejamos ya olvidado, y realmente las posturas se han acercado. Y en segundo lugar, hemos perdonado cuando hacemos posible que comience una nueva etapa, cuando nos proyectamos hacia el futuro sin la sombra del pasado, sin la sombra de la falta que hemos cometido o que nos han cometido. Es decir, nos proyectamos hacia el futuro limpios ya de rencores, limpios de cosas que nos demuestren que realmente hemos olvidado el problema que nos ha separado. Bueno, yo tengo que ir terminando el programa de hoy diciendo que realmente es posible perdonar. El perdón, yo sé que para muchos es difícil, lo hemos dicho a lo largo del programa de hoy, pero es algo que tenemos que intentarlo con nuestras fuerzas. Y si no podemos nosotros, os recomiendo que pidáis ayuda a Dios, que Él sí que os va a ayudar a ayudaros a perdonar a los demás, porque eso finalmente va a repercutir en nuestra felicidad, en vuestra felicidad, en acercaros posiciones, en acercaros y ver que los dos sois humanos, que los dos cometéis errores, pero cuando somos capaces de perdonar, esos errores se olvidan y nos impulsan hacia adelante. Y como siempre, ha estado con vosotros, el tiempo se ha terminado, José Luis Lasso, y continuaremos en otros programas con vosotros para seguir hablando de secretos de familia.

Recientemente se ha descubierto que los escritos de Joseph Wagoner y Alonso Trevor Jones son como una mina de oro abandonada, una mina de verdades y buenas noticias. Casi en cada página de la Biblia vieron una buena noticia. De todo esto resulta algo conmovedor que hace vibrar el corazón para siempre. Es fácil ser salvo y difícil estar perdido si comprendemos hasta qué punto la buena noticia es buena. Es con inmenso placer que presentamos estos deliciosos bocados cotidianos de buenas noticias. Pueda producir a todos vosotros tanto placer oírlas como a nosotros reunirlas y llevarlas a vuestros oídos. ¿Fue hecho Jesús como nosotros? Leemos las palabras del apóstol Pablo en la carta a los Hebreos, en el capítulo 4, versículos 14 y 15. Por tanto, teniendo un gran sumo sacerdote que traspasó los cielos, Jesús, el Hijo de Dios, retengamos nuestra profesión de fe. No tenemos un sumo sacerdote que no puede compadecerse de nuestras debilidades, sino que fue tentado en todo según nuestra semejanza, pero sin pecado. No pudo ser tentado en todo punto de la misma manera que yo, sino estuvo totalmente en las mismas condiciones que yo. Por tanto, ha sido bien adecuado para él ser semejante a mí en todas las cosas.

Ciertamente sí. ¿Y las vuestras? Ciertamente sí. Podemos preguntar, ¿qué es una debilidad? Contestamos, una debilidad es un fallo, una deficiencia, algo que nos falta. Creo que de esto tenemos bastante, cada uno de nosotros. Sentimos nuestras deficiencias, gracias Señor, hay uno que las siente también. Sí, ciertamente, además esas deficiencias le afectan o le conciernen a él. En el verbo afectar, concernir, hay más que el sentimiento de que nuestras debilidades están presentes para él y que siente lo que sentimos nosotros. Está sensibilizado por ellas, afectado por ellas, y despiertan su simpatía, despiertan su afecto, y es movido a compasión y nos ayuda. Gracias, Señor, por nuestro Salvador. El apóstol Pablo, en su segunda carta a los Corintios, en el capítulo 5 y versículo 20, nos dice: «Os rogamos en el nombre de Cristo, reconciliaos con Dios».

Hace poco he visto un coche accidentado y cuando los coches se accidentan, le salta el airbag. Y me ha hecho pensar en el tipo de Dios en el que a veces pensamos que confiamos. Hay gente que piensa que Dios es como un airbag, que aparece justo cuando más lo necesitamos, en el momento del problema, del accidente, ¿no? Y sí, es verdad, Dios interviene en nuestra vida de esa forma. Pero nos olvidamos que el airbag apenas sirve de nada si no llevas el cinturón de seguridad. Si no llevas el cinturón de seguridad, el airbag apenas puede parar el golpe. Dios también es un cinturón de seguridad que debes de tener la costumbre de ponerte cada día antes de salir de casa. Entonces, el Dios airbag sí que podrá hacer algo para ayudarte. Porque si no te lo pones cada día antes de salir de casa, vas a tener un verdadero problema y Dios hará lo que pueda, pero no todo lo que Él quisiera.

Hola amigos, buenos días y bienvenidos a un nuevo programa de Vislumbres del Amor de Dios. Nuestra reflexión de esta mañana lleva por título El cristiano corre caminos. Está basado en el libro de Hebreos capítulo 12:1 que dice así: Por tanto, nosotros también, teniendo en derredor nuestro tan grande nube de testigos, despojémonos de todo peso y del pecado que nos asedia y corramos con paciencia la carrera que tenemos por delante. El correcaminos es probablemente el pájaro más interesante que podamos ver alguna vez. Se le da este nombre porque prefiere correr y no volar. Volará si lo encierras y no tiene cómo salir ni correr para escapar. Pero tan pronto como esté en campo abierto, correrá y correrá tan rápidamente como se lo permitan sus patas. El correcaminos es quizás el corredor más conocido de todos. Ha sido popularizado en dibujos animados. Hay vehículos y juguetes que llevan su nombre. Si has leído historietas del correcamino o si has visto sus dibujos, debes saber una cosa. El verdadero correcaminos no canta bip bip como estamos acostumbrados a verle en los dibujos animados. Su canto se parece al de una paloma, pero también tiene un reclamo vibrante parecido al ruido de una matraca. El correcaminos es uno de los animales más útiles al hombre. Devora serpientes, aun cascabeles, lagartos, saltamontes, grillos, escorpiones, ciempiés, caracoles, ratones y muchos más. Como puedes ver, el correcaminos es un gran pájaro que debiera de estar en todas las granjas, en todas las haciendas. Estos pájaros veloces viven en el suroeste de los Estados Unidos y en el norte de México. Hay muchas leyendas en cuanto al correcaminos, pero una de todas ellas es muy interesante. Se dice que este pájaro es un cristiano maravilloso, porque donde quiera que corre, deja impresa en tierra la cruz de Cristo, debido a

Hasta mañana, amigos, a la misma hora. Que tengáis un buen día y que el Señor os bendiga. 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

0: Hola amigos, bienvenidos a este vuestro programa La Tacita de Hierbas. Queremos que en este programa poder ser útiles a todos y que vayamos poco a poco aprendiendo, ¿verdad Miguel?
1: Pues sí, vamos enseñando y aprendiendo.
0: Enseñando y aprendiendo. Bueno, pues hoy estamos con ustedes y vamos a hablar de un tema que es bastante, a veces, olvidado, pero no por eso menos importante. Vamos a hablar de las encías, pero encías sanas. Este valioso tejido que abraza nuestros dientes hay que tratarlo con mucho cariño. El cuidado de nuestras encías es una lucha sin fin y cada día es una batalla contra las bacterias. Es un servicio si vamos a un especialista, porque él de vez en cuando nos puede solucionar problemas tales como la limpieza localizada e incluso la estética, pero la verdadera salud está en nuestras manos. El éxito de la higiene bucal radica en la limpieza diaria. Aunque lo que limpiamos todos son nuestros dientes, se beneficia también tus encías, que son el soporte esencial de la dentadura. Por lo tanto, sin encías no hay dientes. Este tejido, amigo, es un gran incomprendido y también un gran olvidado, y la mayoría de las personas atribuyen su aspecto desmejorada pues a causas genéticas. Este es un mito, que no es así, ¿eh? Porque la higiene es fundamental y, como más adelante veremos, también hay otros factores que hacen que nuestras encías estén rojas o inflamadas o rosadas, como es su color.

Bueno, hay varios trucos prácticos y fáciles contra la placa bacteriana. Esta placa es una capa invisible compuesta de bacterias que se acumulan en los dientes después de un periodo de 48 horas sin realizar un cepillado. Puedes removerla y quitarla si te cepillas bien los dientes al menos 3 veces al día, por la mañana, al mediodía y a la noche, después de las comidas. Si no eliminas la placa bacteriana, causará sangrado e inflamación en tus encías, ya que actúa como un cuchillo invisible que hiere el tejido blando. Para identificarla y eliminarla, haz lo siguiente. Mastica un comprimido revelador de placa bacteriana, lo puedes conseguir en la farmacia. Pasa con la lengua el colorante que se forma en la saliva por todas las caras de los dientes. Elimina el colorante sobrante enjuagando con agua. Tus dientes quedarán teñidos de color rosa intenso o azul según el producto utilizado. Las partes donde el color es más intenso es donde está la placa bacteriana. Cepilla tus dientes hasta eliminar el colorante acumulado. En este proceso no uses pasta dental, ya que la espuma no deja ver el colorante. Enjuaga el cepillo con agua cuando se sature de colorante. Cuando el color haya desaparecido, habrás vencido a la placa bacteriana. Luego realiza un segundo cepillado con pasta dental.

0: Bueno, esto es un tratamiento que exteriormente se puede solucionar. Pero como siempre nosotros aquí intentamos no solamente solucionar la parte exterior, sino saber por qué viene y poner remedio. Tú nos puedes comentar algo, ¿verdad? ¿Por qué a veces se enrojecen y se hinchan nuestras encías?
1: Sí, pues las encías, pues podríamos dar el ejemplo como la lengua, ¿eh? Todo está ubicado en la boca y la lengua a veces nos indica que algo va mal, pues por ejemplo en el estómago o intestino, ¿eh? Uh-huh. De sobra es conocido a veces cuando vemos a alguien que tiene la lengua blanca, así como algodonosa, llena, pastosa y tal, pues inmediatamente vemos que hay un problema digestivo, ¿eh? El intestino, o la persona va estreñida, o hay una fermentación intestinal, ¿eh? Y entonces es un aviso en la lengua que nos indica que algo va mal. Pues en las encías ocurre lo mismo. Cuando las encías están hinchadas o sangran, por ejemplo, si sangran, pues nos puede indicar una falta de vitamina C, ¿eh? Uh-huh. Hay personas que sangran y está indicando que le hace falta la vitamina C. Entonces toman vitamina C y dejan de sangrar, ¿eh? Y pues cuando están hinchadas, pues muchas veces nos indican también como la lengua, ¿eh?, que hay un problema digestivo, ¿eh? Y entonces tenemos que tener en cuenta que aunque la lengua, las encías, los dientes, aunque estén localizados en la parte alta de la cabeza, tenemos que entender que el cuerpo es todo un engranaje, es algo que
0: es una cadena,
1: que depende una cosa de la otra, ¿eh? Que no podemos solucionar un problema local sin ver el todo de la persona.
0: Y casi siempre es estomacal, ¿no? Todo viene.
1: Sí, la mayoría de veces los problemas suelen venir del aparato digestivo, ¿eh? Porque es que el aparato digestivo es allí donde se elabora y donde se fragua la salud o la enfermedad, ¿eh?
0: Muy bien. Bueno, también tenemos aquí unos cuantos consejos, ¿eh?, que también tendríamos que tenerlo en cuenta.
1: Sí, hay varios consejos, ¿eh? Por ejemplo, uno de ellos es que no es normal que sangre las encías con el cepillado, ¿eh? Así como no es normal que tu cabello sangre cuando te peinas, ¿eh?
0: O sea, entonces, que no siempre alguien dice, es que me he cepillado muy fuerte o el cepillo es... No,
1: claro, las encías no están siempre preparadas para este... Cuando sangran es porque están sensibles, hay un problema, ¿eh? Las encías rojas e irritadas se deben a un hábito de vida inadecuado en cuanto a la limpieza de los dientes y no a causas genéticas. Puedes perder dientes a causa de encías enfermas, ¿eh?, como la piorrea, gingivitis, etc.
0: O sea que eso también puede venir del aparato digestivo, ¿no?
1: Sí, hay infecciones y enfermedades que se originan dentro de nuestro cuerpo, ¿eh? El hilo dental no daña las encías y debe utilizarse para tratarlas. Uh-huh. El dentista puede reparar los daños causados, pero la salud de tus encías depende de ti, de tu empeño en la higiene diaria. Sin tu dedicación, el trabajo del especialista pierde su eficacia. O sea que tenemos que depender, sí, de los especialistas, en este caso de dentista, pero siempre poner de nuestra parte todo lo que podamos, ¿eh?
0: Sí,
1: la higiene.
0: Porque ellos pueden arreglar, pero sí, te pueden sacar una muela, pero sí, nosotros podemos evitar que esa muela, por una infección, caiga, pues.
1: Sí, tenemos que.
0: Tenemos la solución en nuestras manos.
1: Tener la higiene, ¿eh? En
0: la bucal. Muy bien. Bueno, pues ahora vamos a dar unos pequeños toques de hierbas, ¿eh?, como enjuagarse y cuidar nuestras encías. Bueno, pues en primer lugar diremos que pongamos 3 cucharadas de manzanilla en 1 litro de agua y dejar hervir 5 minutos. Dejar reposar hasta que se enfríe y haz enjuagues de 1 minuto 3 veces al día. Eso podría ser una solución externa, ¿eh? Siempre decimos esto, que las soluciones externas son positivas, pero las internas, el cuidado de nuestra alimentación y de cómo vivimos, pues eso también es muy, muy importante. Luego también podemos enjuagarnos la boca con jugo puro de aloe vera, ¿eh?, y después de cada lavado. Y también está el eucalipto, el té verde, y también hacer una infusión de eso y enjuagar también dos o tres veces al día. Y si queremos, podemos añadir unas, si están las encías muy, muy inflamadas, podemos añadir unas gotitas de própolis, de extracto de própolis, porque es un antibiótico muy, muy bueno.
1: Sí, yo quería añadir también otra planta, que como es tan común que la vemos, es la carrasca, la encina, que uh-huh. tanto abunda por estos parajes. Bueno, pues cuando tengamos las encías así hinchadas, que los dientes, muchas veces los dientes bailan, entonces la carrasca, la encina, va muy bien. O sea, coger la corteza, y hacer una infusión, o las hojas, o las flores, nos ayudarán
0: A rebajar la infección.
1: A rebajar la inflamación y a darle tono, más tono a la encía.
0: Sí, que esté tan el color distendida y rosada, tan, ¿no? Muy bien.
1: O sea, que a veces, pues a lo mejor tenemos una casita y tenemos una carrasca
0: y no
1: tenemos
0: un
1: problema y no sabemos. Así
0: bueno,
1: que
0: hay muchas hierbas, porque también podríamos nombrar el rabo de gato. El rabo de gato también es muy
1: muchas,
0: buena.
1: Pero
0: es que hay muy... La salvia... Pues también.
1: La salvia lo que más hace es limpiar nuestros dientes.
0: Limpiar.
1: Es limpia.
0: La limpia. Bueno, no pararíamos de decir hierbas. Simplemente aquí pues damos unos pequeños toques y deseamos que esto pues aproveche tanto a los que tienen ese problema o a lo mejor a los que podamos tenerlos, porque nadie escapa de que podamos tener algún día.
1: Sí, siempre es bueno prevenir.
0: Lo importante es prevenir. El dentista está ahí para muchísimas cosas, pero la salud prácticamente la tenemos en nuestras manos. Bueno, pues con mucha pena, nuevamente tenemos que decirles adiós, hasta otro programa. Gracias, Miguel, por estar aquí
1: y
0: aportar lo que sabemos. Y la verdad que deseamos que otro día podamos encontrarnos y seguir hablando de estas nuestras amigas, las plantas. Bueno, pues sin más, nos despedimos, pero sin olvidar que si desean ponerse en contacto con nosotros, pues el teléfono es el 965-52-53-79 o el correo electrónico, que es el info@radio77.org. Y ahí estaremos con ilusión de exponer y aclarar pues lo que sabemos. Gracias de nuevo.

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2: Viendo la multitud, subió al monte, y sentándose, vinieron a él sus discípulos, y abriendo su boca les enseñaba diciendo: Bienaventurados los pobres en espíritu, porque de ellos es el reino de los cielos.

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David le recordó a Salomón que si era fiel a Dios, él lo bendeciría y lo guiaría. La fidelidad a Dios nos da la dirección necesaria para tomar las decisiones correctas. En un mundo lleno de incertidumbre, nuestra fidelidad a Dios se convierte en nuestra brújula. La fidelidad a Dios nos da dirección y seguridad. ¿Estás siendo fiel a Dios, buscando su dirección en cada paso de tu vida? La fidelidad a Dios no solo trae bendiciones, sino también claridad para tomar buenas decisiones.

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2: Cantaban un cántico nuevo, diciendo: digno eres de tomar el libro y de abrir sus sellos, porque tú fuiste inmolado y con tu sangre nos has redimido para Dios, de todo linaje y lengua y pueblo y nación.

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Hola amigos, ¿qué tal? Bien, un día más estoy ante ustedes para hablar, mejor dicho, para seguir conociendo nuestro cuerpo. Hoy vamos a hablar del riñón, yo el riñón. Ya sé que no soy popular y que a la hora de hablar de los órganos del cuerpo casi nadie me cita. Claro, donde esté el corazón. Sin embargo, basta decir como presentación que el equilibrio de los líquidos dentro de ti depende de mí. De todo ello vamos a hablar en este capítulo y de lo que puede ocurrir si por alguna circunstancia falla mi funcionamiento. No te extrañe que te muestre mi descontento. El otro día hice una encuesta sobre qué pensabais que yo hacía y la mayoría dijo simplemente pis. Comprende mi indignación. Yo filtro, depuro, limpio, yo equilibro y contrarresto lo que tú bebes. Y como consecuencia fabrico orina. Imagina por un momento que te bebes un litro de leche. El volumen de tu medio interno subirá inmediatamente y la cantidad de calcio, pero no se altera gracias a mí. En cualquier ingestión tengo que actuar. Si hay mucho líquido, depuro, filtro y extraigo lo válido. Y enseguida lo expulso, porque de lo que se trata es de que el equilibrio interno no se rompa. No soy muy atractivo. Tengo un color rojo oscuro y soy como una alubia grande de unos 12 centímetros de largo por 6 de ancho. Y tengo un hermano gemelo. Entre los dos nos repartimos el trabajo. Trabajamos en común y somos conscientes de que si a alguno de nosotros le pasa algo, el otro tiene que asumir su función. Hay incluso gente que nace con un solo riñón y tiene una vida normal. Pero si por algún problema o accidente falla uno de nosotros o tiene que ser extirpado, el otro enseguida compensa el trabajo. Al cabo de un tiempo, el riñón inútil reduce su tamaño y el otro, claro, lo aumenta para poder trabajar mejor. En realidad, con la mitad de uno de nosotros tendría suficiente para subsistir. Si me preguntan qué hago, a mí me gusta responder con algo rotundo. Soy tu válvula de seguridad. Me explico. Gracias a nuestro trabajo, tus líquidos, tus sales y tu nivel de sangre se mantienen dentro de los límites aceptables. Cada vez que comes o bebes, podría cambiar la composición de la sangre. Eso no ocurre porque estamos nosotros. Somos la depuradora de la sangre. Cuando vuelve de recoger de las células sus productos de desecho, llega hasta nosotros, la limpiamos y la depuramos. En definitiva, nuestro primer trabajo es mantener la composición de la sangre sin alteraciones porque comas determinadas cosas o bebas otras. Y también mantener la acidez de los líquidos, sin que de pronto te suba el amoníaco, la urea, el sodio o el potasio. También somos parte importante en el proceso de desintoxicación al formar el aparato excretor que te libera de todas esas sustancias que pueden alterar tu funcionamiento. Como resultado del proceso anterior surge la orina. Mi misión no es fabricar orina, sino que el sistema que yo tengo para realizar mis funciones se basa en la producción de orina. En realidad somos muchos riñones. Tú ves un riñón y te parece una enorme judía. Sin embargo, sería más propio decir que cada uno de nosotros estamos formados por miles y miles de pequeños riñones, de pequeños filtros y coladores, de pequeñas unidades que se llaman nefronas. Cada uno de nosotros tenemos un millón. Cada nefrona tiene una estructura muy curiosa, un pequeño conducto que se llama túbulo y una especie de ovillo de capilares como un mínimo colador que se llama glomérulo. Nuestra capacidad, pues, te la puedes imaginar. Son 2 millones de pequeños coladores, coladores filtros capaces de actuar. Apenas una cuarta parte funciona mientras los demás descansan o se dedican a otra cosa. Aún así,
Los glomérulos filtran al día 180 litros de líquido. Eso no quiere decir que al día fabriques o puedas fabricar 180 litros de orina. Porque yo también recupero líquido después de colar y filtrar. Lo hago por ultrafiltración, que se logra gracias a la diferencia de presión entre la sangre y el interior de esa cápsula en la que se encuentra el glomérulo, el ovillo filtrador. Tiene una membrana permeable que impide el paso de los elementos sanguíneos, no deja pasar los glóbulos, ni las plaquetas, ni las proteínas útiles. Líquido y sales se filtran. Pero claro, tiene todavía mucha agua y sustancias convenientes. Se produce una reabsorción que se hace en esos conductos de cada nefrona, los túbulos. Los glomérulos filtran hasta 180 litros, pero vuelven a absorber una gran cantidad de ellos útiles. El resto, lo sobrante, 1,5 litros diario, es un líquido salino, concentrado, con sustancia de desecho, que se llama la orina. Si hiciera falta, todos los glomérulos se pondrían en acción y nos convertirían en una depuradora de extraordinaria velocidad. Supongo que necesitas una mayor actividad nuestra. En ese caso, nosotros podemos fabricar renina. La renina es una sustancia capaz de promover otra que se llama angiotensina, que permite el aumento de la presión arterial. Hay más presión en la sangre, más filtración, más líquido y, en definitiva, hay más orina. Digo esto para explicar la estrecha relación que tenemos nosotros con tu tensión arterial. Porque imagina que tienes alguna enfermedad que impide a muchos de los filtritos pequeños actuar. Para lograr que trabajen a pleno rendimiento, la renina actuaría de manera continua y, por tanto, la presión arterial estaría también elevada. Por eso, en las enfermedades renales hay casi siempre una hipertensión grave. Y también esta hipertensión puede afectar a nuestro trabajo. Ya dijimos en alguna ocasión que el cuerpo humano es como una gran fábrica que necesita energía para funcionar, y esa energía, evidentemente, no la toma de la corriente eléctrica, sino de la alimentación. Ya vimos en el capítulo correspondiente que cuando comemos, la dentadura lo tritura y todo el aparato digestivo lo transforma en moléculas asimilables por el organismo. Las paredes del intestino dejan pasar las sustancias aprovechables que la sangre recoge y transporta por todo el cuerpo. La sangre deja a cada órgano lo que necesita. El corazón la bombea e inicia su recorrido de distribución. Va llamando a todas las puertas y dejando parte de ese alimento. En un segundo trayecto va recogiendo las bolsitas de la basura que las células producen, lo que el organismo no aprovecha. Nos encontramos, pues, que en ese segundo recorrido la sangre está sucia. Bueno, pues esa sangre es la que nos llega a nosotros. Lo primero que hacemos es la función depuradora. La sangre limpia pasa otra vez al torrente, se carga de oxígeno en los pulmones e inicia un nuevo recorrido. Somos, pues, un filtro de lujo. Pero insisto, no es justo que se nos considere solo depuradores o filtros. Regulamos la composición y los elementos que forman parte de ti. Somos nosotros, por ejemplo, los que marcamos los topes de las distintas sustancias que te conforman. Agua, infinidad de minerales como sodio, cloro, potasio, fósforo. Actuamos como el indicador de gasolina de un coche. Vigilamos tu composición interna. Si hay algún problema, disponemos todo para resolverlo. Si escasea algo, modificamos la actuación para reponer. Y si algo sobra, lo eliminamos en la orina. Nosotros podemos cambiar la cantidad de una sustancia que se absorbe o que se segrega. Y por tanto podemos variar tanto el volumen como la composición de la orina. Por eso es tan sumamente importante su análisis, porque de su composición puede deducirse no solo los elementos que te sobran, sino si nuestra función es correcta. Si tus células están a gusto para trabajar correctamente, se debe a que el medio interno, el líquido que está fuera de ellas, en el que se bañan, es como debe ser. Y esa
es otra de las nuestras labores. Somos los que mantenemos el nivel de agua y ponemos en su lugar exacto la cantidad de ácidos y bases, y los que decimos la expulsión de las sustancias tóxicas del organismo. Si se lesionan unas cuantas nefronas, quedan miles de ellas capaces de suplir su función. Pero si no desaparece la causa que ha minado esos filtros, se irán anulando hasta que se sientan incapaces de cumplir su tarea. Es la insuficiencia renal. Si la enfermedad afecta a todas las nefronas, se producen desequilibrios y se mantienen las sustancias tóxicas. Estos recorren el organismo y afectan a todos los órganos. Es lo que se llama uremia, porque una de las sustancias que quedan en la sangre es la urea. Primero produce náuseas y vómitos, y empiezan los problemas digestivos, algo de gastritis, heces muy negras debidas a hemorragias digestivas, mal olor del aliento. También surge hipertensión por dos causas. Como nosotros no funcionamos bien, hay más líquido interno, y como la renina disminuye el calibre de los vasos, tiene menos sitio para pasar, con lo que la hipertensión aumenta excesivamente. Hay pérdida de visión, riesgo cardíaco, riesgo vascular en el cerebro. Como se produce anemia y se retienen sustancias, una de las características de la insuficiencia renal es el color pajizo. Y como se acumulan líquidos, hay hinchazón, especialmente en la cara, sobre todo en los párpados. Te explico los problemas para que comprendas nuestra función. También los huesos duelen cuando fallamos. Al desaparecer nuestra función equilibradora, disminuye el calcio y aumenta el fósforo. El calcio no puede ser absorbido por el intestino porque falta la vitamina D, en cuya fabricación intervenimos. A su vez, no eliminamos el fósforo, que se mantiene en la sangre. Hay carencia larga de calcio y de ahí los problemas óseos del enfermo crónico. La anemia se origina porque nosotros producimos menos hormona de la que actúa sobre la médula de los huesos. Y además porque los tóxicos no depurados los van destruyendo. El desequilibrio repercute en todo. Por eso quería mostrarte inicialmente mi descontento. Espero que a partir de ahora no creas que hago simplemente pis.

Bien, ahora vamos a hablar algunas enfermedades de las más comunes. Una de ellas es la pielonefritis o infección del riñón. Es una infección aguda o crónica que afecta principalmente al riñón. Tiene su causa en una obstrucción de las vías urinarias o inflamaciones que provienen del ureter, la vejiga o la uretra. Una de las primeras llamadas de atención la da el color y la falta de transparencia de la orina, que a veces contiene pus. Los síntomas suelen ser dolor en la parte inferior de la espalda, sensación continua de ganas de orinar, falta de apetito, náuseas y fuerte dolor en la parte baja del abdomen. El tratamiento consiste en reposo en cama, líquidos en abundancia y cuando la causa es una obstrucción de las vías urinarias, se recurre a la terapia quirúrgica. Después tenemos otra, que es la glomerulonefritis. Es quizá la enfermedad con mayor entidad que puede afectar al riñón. De hecho, cuando se habla de nefritis o de nefrosis, el origen hay que buscarlo en la inflamación del glomérulo renal. Puede aparecer porque una infección lejana, garganta, por ejemplo, afecte al riñón. Se reduce la cantidad de orina y como consecuencia aparece el edema, sobre todo en la cara y especialmente en los párpados. Lleva aparejada hipertensión, puede ser grave y convierte un tratamiento farmacológico y dietético de manera inmediata. Por ejemplo, deberá eliminar totalmente la sal de la dieta y guardar reposo. Hay que tener en cuenta que el corazón sufre por la elevación de la tensión. Bien amigos, hasta aquí el tema del riñón. Espero que les haya gustado. Y les espero para otro día, amigos. Espero que el próximo día estén también a la misma hora. Gracias.

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1: De nuevo estamos aquí para aportar algo para vuestra familia. Yo espero que nuestros programas sean de gran utilidad para vosotros. Hoy vamos a hablar de algo que está en el mismo corazón, en el centro de las relaciones de pareja, de familia y podríamos decir interpersonales. Y es justamente la comunicación. En la pareja, la comunicación es el modo de intercambiar mensajes que o bien proporcionan satisfacción y felicidad, o por el contrario, causan daño y resentimiento. El proceso es lo suficientemente complejo como para producir errores entre el mensaje y que se envía y el que se recibe. Yo quiero decir que la comunicación es algo muy complejo. En terapia familiar constatamos que el 90% de los problemas de familias y de parejas están ubicados en esa área tan importante de la comunicación. Y es que comunicar no es solamente hablar y escuchar, como piensan algunos, sino que comunicar es expresar todo lo que llevamos dentro y recibir y percibir todo lo que el otro lleva dentro. Por lo tanto, la comunicación siempre está entre dos personas, entre una relación. No existe comunicación sin relación. Y aunque la comunicación es algo muy amplio, porque ya hemos dicho que no solamente es hablar y escuchar, aunque eso también forma parte de la comunicación, sino que comunicación podemos incluir incluso hasta los comportamientos, los silencios, los gestos, los guiños, la forma de mirar, de sentarse, todo lo que sale de nuestro cuerpo para dar un mensaje al otro, eso es comunicación. Sin embargo, yo quiero centrarme hoy más en las diferencias que podemos encontrar entre los hombres y las mujeres a la hora de hablar y a la hora de escuchar. Claro, dividir la comunicación por sexos es un poquito limitado, porque la comunicación es una relación entre

hechos de manera muy concisa, sin entrar mucho en los detalles y sin utilizar recursos dramáticos. Es más cerebral. En segundo lugar, las mujeres cuando hablan más rápidamente que el hombre. El hombre habla más lentamente que la mujer.

0: La mujer prefiere hablar más de personas, de relaciones, de sentimientos, de todo aquello que experimenta con las personas y con la gente. Sin embargo, el hombre prefiere hablar de cosas, de sucesos, de acontecimientos, más que de personas y de sus sentimientos. La mujer valora más la relación humana, el hombre valora más otras cosas. La mujer suele estar dominada más por el hemisferio derecho. El hemisferio derecho del cerebro, sabéis, que rige más el lenguaje, los sentimientos, las emociones, las relaciones, es decir, el lado humano de la vida. Mientras que el hombre tiende a estar dominado más por el hemisferio izquierdo, es decir, lo lógico, lo analítico, lo competitivo, el lado racional y productivo de la vida. Todo esto no significa que todos los hombres sean así, ni todas las mujeres sean así. Por supuesto, hay hombres y mujeres en las dos direcciones. Estamos hablando simplemente en términos generales. En quinto lugar, la mujer tiende más a permanecer en el tema de la conversación. Sigue más fácilmente la conversación. El hombre cambia de tema de la conversación con más facilidad. En sexto lugar, la mujer usa con frecuencia los términos plurales nuestra casa, nuestros hijos, nuestra familia, mientras que el hombre tiende más a usar términos singulares, mi casa, mis hijos o mi familia. La mujer suele con más frecuencia revelar a su marido sus propias experiencias, sus propias emociones, sus propios sentimientos, sus propias experiencias vividas durante el día. Es más comunicativa de emociones y de sentimientos. Mientras que el marido, el hombre, tiende más a la conversación objetiva y evita mostrar sus experiencias, emociones y sentimientos. Los esconde más. De hecho, a los hombres, cuando los tengo en terapia, les cuesta muchísimo más expresar sus emociones y sus sentimientos. Son más objetivos, hablan más de las cosas que se pueden tocar, mientras que la mujer habla más con el corazón.
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0: Pero también podemos hablar de diferencias entre los hombres y las mujeres a la hora de escuchar, no solamente al hablar. La mujer hace uso abundante de indicadores de atención. Asiente con la cabeza, sonríe, puede decir, por ejemplo, o ajá, sí, claro. Es decir, utiliza mecanismos que indican que realmente está escuchando, que está atenta a la conversación. Sin embargo, el hombre es más escaso en el uso de esos indicadores de atención. No suele asentir tanto con la cabeza, ni sonreír en la conversación, ni decir tanto, ajá, sí, claro, etcétera, etcétera. Es decir, la mujer da la sensación, cuando está conversando, cuando está dialogando, da la sensación que está más atenta en el diálogo que el hombre, aunque no siempre sea así. Pero la impresión primera es esa. La mujer, en segundo lugar, a la hora de escuchar, mantiene más el contacto visual constante con la persona que está hablando. Mira más a los ojos. El hombre tiene la mirada más perdida, o sus miradas son más ocasionales a los ojos de la otra persona. Por lo tanto, esos son indicadores que

parece que la mujer está más atenta a la conversación que el hombre. En tercer lugar, la mujer, cuando tiene que escuchar, interpreta los indicadores del otro como una señal de interés. Es decir, si ve que el otro mira, está percibiendo que tiene interés. Si el otro está asintiendo con la cabeza o haciendo esos sonidos como ajá, sí, sí, claro, claro, percibe más que realmente la otra persona tiene interés. Sin embargo, el hombre interpreta los indicadores de atención como señal de estar de acuerdo. Es decir, si ve que la otra persona tiene indicadores de atención con la mirada, con los ojos, con gestos, con sonidos, lo percibe, sí, está de acuerdo con lo que estoy diciendo. La mujer, cuando escucha, espera a las pausas para preguntar, es decir, está atenta a la conversación y espera a las pausas, espera su turno, por decirlo de otra manera, para preguntar o intervenir en la conversación. Mientras que el hombre tiende a interrumpir la conversación para preguntar, rompe, incide en la conversación sin esperar a la pausa, rompe la conversación con más facilidad que la mujer. ¿Y de la mujer qué podemos decir también? Pues que deja a un lado cualquier actividad para escuchar, mientras que el hombre a menudo escucha mientras lleva a cabo otro tipo de tarea, otra actividad. En general, podemos decir que la mujer es más comunicadora, es más comunicadora a partir de las emociones, de los sentimientos. El hombre es más comunicador a través de la razón y de las cosas lógicas. Sin embargo, los dos son complementarios. Existen tres dimensiones más en la comunicación donde podemos hacer diferencias entre hombres y mujeres. Por ejemplo, intimidad frente a independencia. En situaciones de comunicación, la mujer tiende a buscar más la intimidad mientras que el hombre persigue más la independencia. Por eso se observa que la mujer comparte sus sentimientos y emociones en un afán de sentirse cerca de él e invitarle a que él haga lo propio, aunque con frecuencia el hombre no responde en esa línea. En segundo lugar, conexión frente a competencia. La mujer desea conectar más con el hombre, desea ponerse a un nivel en el que ambos se comprendan y se acepten. Por su parte, el hombre considera que las conversaciones son para competir con el oponente. O gano o pierdo. O domino la conversación o la domina ella. Hay más competencia. Y en tercer lugar, intercambio frente a la acción. La mujer ve los momentos de comunicación como una oportunidad de dar y recibir noticias, ideas, sentimientos, etc. Intercambiar mensajes con la otra persona, que es la persona que ama, es para ella una gran satisfacción. Sin embargo, el hombre tiende a no ver mucho sentido en dicha actividad. La considera hablar por hablar. Lo que realmente importa es hacer algo. Quizá por eso, cuando las mujeres se reúnen, acaban sentándose y hablando varias horas, mientras que cuando los hombres se juntan es para hacer algo juntos, jugar a la pelota o echar una partida de las cartas. La mujer le da más valor a la conversación, el hombre le da más valor a las cosas que hace. Para llevar a cabo una comunicación más eficaz entre hombres y mujeres, hemos de tener en cuenta estas diferencias básicas. Un solo conocimiento nos hará comprender los errores en la comunicación entre hombres y mujeres y prevenir los conflictos. Sin embargo, es importante no utilizar esas diferencias para estereotipar a un sexo o al otro. El lenguaje tiene sus propios signos y señales, y hemos de ser sensibles en el uso de la palabra, especialmente cuando resulta humillante para uno u otro género. Y nada más, yo espero, amigos, que a partir de ahora pues os comuniquéis mejor, que podáis por lo menos comprender mejor a vuestro cónyuge, a vuestro marido o a vuestra mujer, porque somos diferentes, pero justamente por ser diferentes
nos complementamos. Como siempre, ha estado con vosotros José Luis Lasso.

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Por tanto, nosotros también, teniendo en derredor nuestro tan grande nube de testigos, despojémonos de todo peso y del pecado que nos asedia, y corramos con paciencia la carrera que tenemos por delante.

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El jardinero y las hortalizas. Un hombre se detuvo cerca de un jardinero que regaba sus legumbres, preguntándole por qué las legumbres silvestres crecían lozanas y vigorosas, y las cultivadas flojas y desnutridas. Porque la tierra, repuso el jardinero, para unos es madre y para otros una madrastra. De igual modo, los niños criados por una madrastra no son criados como los que tienen su propia madre.

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0: Pues de nuevo estamos aquí con las recetas de Loli. Ya saben que es el espacio que dedicamos para que ustedes, pues bueno, puedan innovar en la cocina, puedan hacer cosas nuevas y que si se plantean, como sé que muchas veces, sobre todo las mujeres, se plantean todos los días, ¿y hoy qué hago de comer? Pues nada, aquí está Loli. Hola, Loli.
1: Hola, mira, no estoy.
0: No estás, Loli, no, está todavía no imbuida ahí con sus recetas, dándole vueltas para aquí, para allá, cuál
1: sí,
0: hago
1: es que
0: hoy,
1: buscaba,
0: cuál
1: buscaba algo y no lo encuentro, pero es igual, me acuerdo.
0: ¿Te acuerdas?
1: Sí.
0: Menos mal que tienes más memoria que yo, porque yo no me acordaría. Bueno, sí. ¿Qué receta nos propones hoy? A ver.
1: Mira, hoy vamos a hacer una tarta de puerros.
0: ¿De puerros?
1: Puerros, ¿y a quién le gustan los puerros? A mí me gustan.
0: ¿A ti te gustan los puerros?
1: Sí.
0: Hombre, yo los puerros sé que los he tomado alguna vez mezclado pues en alguna otra cosa. Si puerro
1: sí,
0: a palo seco,
1: no,
0: pues
1: ¿verdad?
0: No sé.
1: Pues hoy te voy a hacer una tarta, pruébala y verás cómo te gusta.
0: Venga.
1: ¿Eh?
0: Venga, me arriesgo a ver.
1: ¿Te arriesgas? Fíjate, además cuando tomas puerros,
0: sí.
1: Pues estás previniendo cuando estás constipado,
0: sí.
1: Cuando tienes resfriados de nariz, de las vías respiratorias bronquiales, para los bronquios. También es alcalinizante, es bueno para el estreñimiento. ¿Y por qué es bueno para el estreñimiento? Porque es pura fibra. Además, el puerro elimina el ácido úrico para aquellas personas que tienen ácido úrico. Es
0: pues
1: muy
0: nada,
1: bueno, porque es alcalinizante.
0: Amorredo, el puerro.
1: El puerro se puede tomar en ensalada como si fuera cebollino, cuando
0: sí.
1: Está tierno, porque si está ya duro, no está correoso y no se come bien. Pero si el puerro es tiernecito, lo pelamos bien, lo lavamos bien y lo comemos como el cebollino. Y así es como mejor vamos a aprovechar todas las propiedades del puerro. Y para aquellas personas que tienen sinusitis les va a ir muy bien, porque va a eliminar esa infección que provoca la sinusitis.
0: Vale,
1: va a ayudar a eliminarla, ¿ven? Además, con una vez que coman puerro no se les va a curar.
0: No, habrá que tomar unos cuantos días más.
1: Hay que tomar con eso.
0: Vamos, incluirlo en la dieta.
1: Sí, sí, es bueno incluirlo en la ensalada, si lo tomamos crudo mejor, sobre todo para las personas que están enfermas. Y si no estamos enfermos, para prevenir, tener la precaución de todas las semanas al menos tomarlos una vez. ¿Cómo vamos a hacer esta tarta de puerros?
0: Eso es.
1: Primero que vamos a hacer es preparar la pasta quebrada, que es lo que buscaba los ingredientes de la pasta quebrada, pero muy sencillo. Vamos a necesitar pues 1/4 kilo de harina, 100 gramos de margarina si queremos, o 2 deditos de aceite de oliva. Si lo quieren hacer con aceite de oliva también sale. Queda un poquito más reseco, pero bueno, si no quieren utilizar margarina pueden hacerlo con aceite de oliva, que es más sano. Eso ya a gusto. Bueno, los 2 deditos me están indicando que si de pie o transversales. No, 2 deditos acostaditos, de pie no. Y un vaso de agua.
0: Un vaso normal,
1: un vaso
0: de
1: normal.
0: Cuarto. Oye,
1: cuando
0: hay que decirlo todo.
1: Cuando hablamos
0: todo,
1: de vaso, hablamos
0: técnico.
1: De vaso de agua. Si no, decimos un vasito pequeñito.
0: Que nuestros oyentes son más listos que
1: un
0: tú.
1: Un vaso es un vaso de agua. Esas son las medidas. Si alguna vez no lo he dicho, bueno, pues lo digo ahora. Después vamos a necesitar también para la pasta quebrada un pellizquín de sal, porque esta tarta va a ser salada, no va a ser dulce, un pellizquito de sal, y vamos a necesitar también unas cucharaditas de agua, que es lo que le va a dar la elasticidad a la masa y va a quedar realmente quebrada. Si no le añadimos la tontería del agua,

0: Nuevo, te voy a decir que da un poquito más correosa. Bueno, sí, eso.
1: Dicho queda.
0: Ya está. Bueno, pues, ¿cómo hacemos la masa quebrada? Eso, primero, eso. Hacemos una montañita, un agujerito en el centro, le ponemos la yema de huevo si queremos, o el huevo entero, según Daniel le gusta más, el pelliquito de sal, y entonces le añadimos la margarina, que la hemos batido bien, o el aceite de oliva, como ustedes hayan preferido.
1: Vale.
0: Lo ponemos todo en el huequecito y después con los dedos hacia adentro lo vamos a amasar. Lo amasamos todo bien, le añadimos las cucharaditas de agua, lo terminamos de amasar, y si lo dejamos un ratito que la masa se repose, mejor que si la utilizamos enseguida. Y mientras tanto que la dejamos ahí un poquito olvidada la masa, pues vamos a ir preparando los puerros, ¿eh? ¿Y cuántos puerros vamos a necesitar? Pues vamos a necesitar medio kilo de puerros, porque vamos a necesitar cantidad, ¿eh?
1: ¿Cortadas las colas? O sea,
0: sí, lo verde, mejor lo eliminamos porque es muy fuerte.
1: Es decir, entonces medio kilo de puerro lo que vamos a utilizar.
0: Lo que vamos a utilizar, vale. Puerro limpio.
1: Vale,
0: ¿eh?
1: Vale.
0: Le vamos a quitar lo que es la parte de delante, que son
1: las raíces,
0: y la parte de detrás, que es muy verde. Si les gusta ese sabor tan fuerte y sentido, también lo pueden utilizar. Y si está tierno, ¿eh? Porque si no queda correoso. Una cosa muy importante es que lo vamos a hacer cortes así, longitudinales, y lo vamos a poner debajo del chorro del agua y lo vamos a lavar muy bien, porque si no nos va a estropear todo el guiso, porque dentro suele tener
1: tierrecita.
0: Lo vamos a lavar muy bien.
1: Exacto.
0: Sí, luego estropea el guiso, así. Entonces, también vamos a necesitar salsa, un poquito de salsa bechamel, y vamos a necesitar también un poquito de queso, como siempre digo, o de pan rallado para gratinar después
1: por encima.
0: ¿Cómo vamos a hacerlo? Pues vamos a coger y vamos a lavar bien los puerros, ya los tenemos limpios, lavaditos, los vamos a cortar así longitudinales a tiras y lo vamos a poner con dos cucharaditas de aceite de oliva en una sartén ahogaditos. Lo vamos a ir dando vueltecitas, un pellizquito de sal, y una vez que ya lo tenemos cocinado, vamos a preparar la bechamel. ¿La bechamel cómo podemos hacerla? Pues cogemos dos cucharadas de harina integral. Si lo quieren un poquito más fina, pueden utilizar harina blanca, pero harina integral más sano. Eso ya a gusto. Vamos a necesitar también dos cucharadas de aceite de oliva o una cucharada de margarina, como prefieran. Un pellizquito de sal y podemos ponerle también una puntita de nuez moscada que le da muy buen sabor. Vamos a hacer la salsa bechamel. Ponemos a calentar la margarina o el aceite, como hayamos elegido, ponemos la harina, le damos unas vueltecitas y luego le vamos a ir añadiendo o bien la leche. También se puede hacer con leche de soja. Quiero decir que con leche de soja está muy buena la bechamel. ¿Tú la has utilizado?
1: Pues ahí no te sé decir ahora.
0: Pues recuerdo. Sí, también queda muy bien con leche de soja si no desean leche de vaca. Pero con leche de vaca pues también se puede hacer, o con agua. Como hayamos elegido, hacemos la bechamel que quede un poquito espesita, que hierva un poquito. Una vez que ya la tenemos, la mezclamos toda bien mezclada con los puerros. Le hemos añadido también la puntita de nuez moscada. Ya la tenemos mezcladita toda, la reservamos. Ahora extendemos la pasta quebrada, forramos un molde y le hacemos con las puntas de un tenedor, la picamos así un poquito, o le ponemos un puñadito de alubias o de garbanzos para que pesen y no se infle hacia arriba, porque si no se infla hacia arriba y nos queda el molde un poquito deformado. Entonces, para que quede así todo bien puestecito, o bien lo pinchamos o le ponemos un puñadito de legumbres, como prefieran. Lo introducimos al horno hasta que esté doradita la pasta, un poquito, casi terminada de hacer, no terminada del todo, Lo sacamos del horno, le ponemos ya el relleno que tenemos preparado de puerros, lo espolvoreamos por encima, el queso rallado o el pan rallado, como hayamos elegido, y volvemos a introducirlo al horno. Cuando quede ya gratinadito, doradito y bonito, lo sacamos y listo, lo desmoldamos primero, y listo para comer. Porque con molde no se come.
1: No, hombre.
0: Igual queda un poquito duro, ¿no?
1: No, cogeríamos un poco de hierro, pero no sé, nos costaría un poco, ¿no?
0: Sí, sí.
1: Bueno, pues así de fácil tenemos nuestra tarta de puerros, que ha sido la sugerencia de Loli hoy. Vamos a ver, repetimos los ingredientes, pero muy rápidamente, Loli, que nos hemos enrollado.
0: Ay, sí. Pues nada, prisa. Mira, vamos a necesitar medio kilo de, para el relleno, medio kilo de puerros, uh-huh. La salsa bechamel que ya hemos dicho anteriormente, dos cucharadas de harina.

0: A 2 cucharadas de margarina y de leche o agua, lo que admita. Un poquito de queso rallado y un poquito de pan rallado, como elijamos. Para la pasta quebrada, pues 1/4 kilo de harina, un huevo, un pellizquito de sal, 2 deditos de aceite de oliva o 100 gramos de margarina. Y listo.
1: Bueno, pues estos han sido los ingredientes, esta ha sido la receta de Loli que hemos tenido para el día de hoy. Ya sabes que para cualquier consulta que nos quieras realizar o cualquier sugerencia o si quieres mandarnos tus propias recetas, pues las puedes mandar con una tarjeta postal, por ejemplo, a Radio 7, Las Recetas de Loli, calle Virgen de los Lirios, número 44, tercero 03, 801, Alcoy. Y si no, a través de radio7@ono.com.

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1: Cada día debemos destinar un tiempo para los asuntos pendientes. Si somos capaces de reservar, aunque solo sea una hora de las 24 del día, para tomar nota física o mental de lo que no hemos podido desarrollar, evitaremos desagradables situaciones de malestar. Debemos tener presente que muchas veces una comida, una cena, un acto social, lúdico o un simple momento de relax desaparecerá por culpa de no saber organizarnos y por estar pensando todo el tiempo en los asuntos aplazados. La mejor forma para que lo pendiente no represente un problema es saber que en algún momento del día intentaremos resolverlo.
2: No debemos de confundir un tipo de actividad con otro. La mejor manera de poder aprovechar el tiempo es diferenciando entre imperativos, obligaciones, compromisos y opciones. La persona que sabe diferenciar bien estos cuatro conceptos está en condiciones de organizar y vivir su existencia de una forma más armoniosa.
1: Debemos asumir siempre que un imperativo es una situación que bajo ningún concepto podemos dejar sin resolver. Levantarnos cada mañana para ir al trabajo es un imperativo. Es evidente que no podemos dejar de ir al trabajo, salvo por causas de fuerza mayor, como por ejemplo una enfermedad.
2: La mejor manera de afrontar los imperativos será dejar que formen parte de nuestra vida cotidiana y no cuestionarlos, puesto que un día nos comprometimos a ellos. Eso sí, un imperativo como el laboral puede alterarse, pero cambiando de trabajo.
1: No permita nunca que un imperativo le amargue la vida. Tome conciencia de que un imperativo es algo que debemos hacer y que negarnos a ello sin modificarlo no hace más que entorpecer nuestra calidad de vida. Si deseamos que un imperativo desaparezca, debemos trabajar para ello, pero de una forma desapasionada, sin tensiones innecesarias y, por lo más importante, no debemos cortarlo jamás de forma radical, por ejemplo, abandonando el trabajo.
2: Generalmente, cuando estamos llevando a cabo algo que nos llena de gozo, los imperativos junto con las obligaciones nos molestan. Si es así, debemos partir de una base muy clara o permitirnos que nos molesten, pero que lo superaremos o caeremos en la amargura de una forma que nos moleste menos, y lo mejor que podemos hacer es ver el lado positivo o útil.
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Al observar al alfarero trabajar en su taller, Jeremías comprendió el amor y la paciencia detrás de las presiones y dificultades que el alfarero aplicaba a la arcilla para formar una vasija. Así como el alfarero moldea y da forma a la arcilla, Dios trabaja en nosotros, permitiendo que enfrentemos presiones y desafíos para formarnos según su propósito.

Pero recibiréis poder cuando haya venido sobre vosotros el Espíritu Santo, y me seréis testigos en Jerusalén, en toda Judea, en Samaria y hasta lo último de la tierra. Y habiendo dicho estas cosas, viéndolo ellos, fue alzado, y le recibió una nube que le ocultó de sus ojos.

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0: Hola amigos, bienvenidos a nuestro espacio de ecología. Nuevamente estamos con ustedes,
1: Georgina Alonso
0: y Loli Caballero. Hoy en nuestro espacio de ecología les vamos a hablar de no tires los periódicos. Se precisan aproximadamente unas 38.400 hectáreas plantadas de eucaliptus o 1.300 de pino albar para fabricar el total de periódicos que fueron consumidos en España durante el año 2000.
1: La industria papelera nace basada en el reciclaje. Al principio fabricaba el papel únicamente de trapos, algodón y lino. Pero a finales del siglo pasado, ante la creciente demanda de productos de papel, desarrolló técnicas para el uso de fibra de madera en la fabricación de papel. Entonces la composición del papel comenzó a cambiar rápidamente.
0: A principios de este siglo ya se fabricaba más papel con pasta de madera que con trapos y papel reciclado. Esta diferencia no ha cesado de crecer a pesar del empuje que recibió el reciclaje durante la Segunda Guerra Mundial.
1: Hacia el año 2000, en España reciclábamos alrededor de los casi 4 millones de toneladas de papel que utilizamos anualmente, una tasa de recuperación del 41%. No está mal, pero se puede mejorar bastante.
0: Pero ¿sabía que en España se usan 4 millones de toneladas de papel y cartón anualmente, lo que significa más de 70 millones de árboles? Esto quiere decir que cada ciudadano promedio utiliza 110 kilos de papel y cartón cada año.
1: Fabricar papel nuevo a partir del antiguo consume del 30 al 55% menos energía que fabricar papel de pasta virgen y la contaminación atmosférica relacionada con el proceso es de un 73% menor.
0: En muchos artículos se puede sustituir el papel de pasta virgen por papel reciclado sin perder la calidad. Pero debido a la baja demanda del papel reciclado, pues tiende este papel a subir más, ya que se utiliza más el papel nuevo virgen de lo que este papel reciclado se puede utilizar. El resultado, pues muchos usuarios siguen rechazando por su precio el papel reciclado.
1: El papel reciclado no resulta ecológicamente recomendable si se utiliza cloro para blanquearlo. Aunque se ahorran árboles, se ensucian los ríos. Lo ideal sería blanquear el papel reciclado con agua oxigenada o bien con cualquier otro producto que no fuera contaminante.
0: Pero hay cosas fáciles que nosotros podemos hacer para ayudar al reciclaje. Por ejemplo, podemos reciclar nuestros periódicos. Este es el material más fácil para hacerlo. Y bueno, pues es una manera de introducir este hábito en los componentes de nuestro hogar.
1: Otra cosa que podemos hacer es dejar de tirar los periódicos antiguos a la basura.
0: Y lo mejor que podemos hacer es siempre tener aparte los papeles, ya sean de propaganda, de periódicos, y llevarlos siempre al contenedor que tenemos en nuestra ciudad apropiado para ello.
1: Desconfía de las etiquetas que solo indican papel reciclado. El producto puede haber sido blanqueado con cloro.
0: Y otra cosa que puedes hacer es exigir que el papel reciclado lleve siempre la etiqueta que lo indique, papel ecológico.
1: Los resultados serían, si en España se consumen 350.000 toneladas de papel de prensa al año, el ciudadano medio consume aproximadamente

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2: La mujer y el marido borracho. Tenía una mujer un marido borracho. Para librarle de este vicio, imaginó la siguiente treta. Esperando el momento en que su marido se quedaba insensible como un muerto a causa de la embriaguez, cargó con él sobre sus espaldas, lo llevó al cementerio y allí lo dejó. Cuando juzgó que ya se le había pasado la mona, volvió y llamó a la puerta del cementerio. «¿Quién llama ahí?», dijo el borracho. «Soy yo, que traigo la comida a los muertos», contestó la mujer. «No me traigas comida, prefiero que me traigas de beber», replicó el borracho. Y la mujer, golpeándose el pecho, exclamó: «¡Qué desdichada soy! Ni siquiera mi teta ha hecho sobre ti el menor efecto, marido mío. Pues no solo no te has corregido, sino que te has agravado, convirtiéndose su vicio en una segunda naturaleza». Muestra esta fábula que no conviene acostumbrarse a la mala conducta, porque llega un momento en que, queriendo o sin querer, el hábito se impone al hombre.

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¡Ramón!, llamó el padre insistentemente. ¡Ven, por favor! ¡Necesito que me ayudes! No hubo contestación alguna. El padre continuó con sus ocupaciones. Sobre el suelo se hallaba el montón de madera que había comprado para el invierno que se avecinaba y necesitaba colocarlo en su lugar antes de que anocheciera. Después de unos pocos minutos, llamó de nuevo y en forma más insistente. «¡Ramón, ¿dónde estás?» Tampoco obtuvo ninguna respuesta. El padre no sabía qué hacer, si buscar a Ramón o hacer solo el trabajo. Y finalmente decidió continuar arreglando la leña. Pero siguió pensando en su hijo. «¿Por qué no habrá venido a ayudarme?», se preguntaba. «Bueno, quizás está dentro de la casa leyendo, cómodamente y sentado». Y entonces volvió a llamarlo de nuevo. «¡Ramón, te estoy esperando!» «Sí», respondió por fin una voz perezosa y soñolienta desde la casa. «¿Me llamaste, papá?» «Sí, te llamé», le respondió el padre. «Ven y ayúdame a llevar adentro esta leña». Pero de nuevo se produjo un silencio prolongado. «Ramón», amenazó el padre, «¿vienes o tendré que ir a buscarte?» «Bueno», respondió la soñolienta voz, «creo que debo ir». Y salió rápidamente a la puerta con las manos en los bolsillos. «¿Qué quieres que haga, papá?» «Creo que podrás darte cuenta por ti mismo de que puedes ayudarme», fue la respuesta que recibió. «Debemos quitar esta leña del camino antes de que oscurezca. Así que, pronto, ponte a trabajar de una vez». Ramón miró el montón de leña y comenzó a levantar y a colocar los trozos en la carretilla para que su papá los llevara adentro. Él podía trabajar muy bien una vez que había comenzado a hacerlo, pero, desafortunadamente, necesitaba que alguien lo animara a empezar. Cuando el trabajo se terminó y el último trozo de madera fue llevado adentro, el padre se dirigió a Ramón y le dijo: «Gracias, hijo. Eres una buena ayuda. Me gustaría que siempre trabajaras conmigo. Serías un muchacho perfecto si vinieras a la primera vez que se te llama. ¿Cuánto me gustaría que mejoraras en este aspecto?» «Bueno», dijo Ramón, «siempre es difícil comenzar, y especialmente cuando estoy interesado en hacer otra cosa». «Permíteme contarte una historia», le dijo el padre. Ramón fue todo oídos, pues a él le gustaban mucho las historias. ¿Recuerdas haber escuchado o leído acerca de un hombre llamado Sir Ernesto Shackleton? ¿Te refieres al explorador del Polo Sur? Sí, al mismo. Una vez estaba preparando una expedición a la Antártida. Decidió llevar a un hombre de apellido Wild, el cual le había sido un ayudante muy fiel y dispuesto en viajes anteriores. Pero no lo podía encontrar por ninguna parte. Algunos decían que se había ido de cacería al interior del África y que no había modo de hallarlo pronto. «Sería mejor que abandonaras la idea de encontrarlo», le dijo un amigo. «Si está en el África, nunca lo hallarás. Además, si le gusta la cacería, no vendrá de ninguna manera para ir de nuevo a la Antártida». «Pero debo llevar a Will conmigo», respondió Shackleton. «Mejor es que navegue sin él», le respondió su amigo. «No puedes encontrarlo. Y aunque lo encontraras, él no iría». «Si Will supiera que voy a hacer este viaje, vendría», afirmó él. «Estoy seguro de eso aunque él estuviera en el África o en otro lugar». «No seas tan ingenuo», le dijo su amigo. Y en este momento tocaron a la puerta.

Abrieron y vieron que era un mensajero que traía una tarjeta en su mano. «En la puerta hay un caballero que desea verlo, Sir Shackleton», le dijo el joven. «¿Lo hago pasar?». Él miró la tarjeta y la leyó. Y vio que ponía «Francisco Will». «¡Es Will!», gritó. «¡Está aquí! ¡Hágalo pasar, pronto!». Radiantes de alegría, los dos amigos se saludaron y se abrazaron. «¿Pero cómo? ¿Por qué?», balbuceó Shackleton. «Yo pensé que estabas cazando en el África». «Sí, yo estaba en el África», contestó Will. «Pero cuando supe que iba a la Antártida, dejé todas las cosas y me vine inmediatamente». Entonces se levantó, se cuadró delante del capitán y, saludándolo en forma correcta, le dijo: «Presente, señor capitán. ¿Cuáles son sus órdenes?». Llegado a este punto en la historia, el padre preguntó: «Ramón, ¿no crees que Will hizo bien en ir?». Él no esperó a que lo llamaran. Se dio cuenta de que lo necesitaban y vino inmediatamente. Dejó todas las cosas y lo que estaba haciendo y se dirigió al lugar en donde creía que estaba su deber. «Sí, hizo muy bien en ir», dijo Ramón. «Yo quisiera», comenzó a decir el padre. ya sé», repuso Ramón. El jovencito había aprendido la lección. Y la próxima vez que su papá lo llamó para que lo ayudara, Ramón contestó inmediatamente y con entusiasmo: «Presente, señor capitán. ¿Cuáles son sus órdenes?».

0: historias. ¿Os ha gustado?
1: Sí, mucho. ¿Sabes más historias?
0: Sí, muchas más. Mañana, si os portáis bien, os contaré otra, ¿vale?

prueba y decide. En la Facultad de Teología de la Universidad de Chicago, cada año se realiza lo que llaman el Día del Bautista. En ese día, cada uno lleva su comida y tienen un picnic sobre el césped de la institución. Cada día del Bautista, la facultad invita a algún personaje destacado para dar una conferencia en el Centro de Teología. Un año, invitaron al doctor Paul Tillich. El doctor Tillich habló por 2 horas y media, diciendo que la resurrección de Jesús era falsa. Citó a un erudito tras otro erudito y libro tras libro. Su conclusión fue que no había una prueba de la resurrección y que la tradición religiosa de la resurrección no tenía fundamento. Era algo netamente emocional, porque se basaba en una relación con el Cristo resucitado, quien en realidad nunca había resucitado de los muertos en una forma literal, por tanto, no podía ser. Así que desmontaba de este modo todo el cristianismo, pues si Cristo no resucitó, no es Dios, no nos puede salvar y por tanto el plan de salvación de la Biblia es incierto y los cristianos viven una mentira. Luego preguntó si había preguntas. Después de unos 30 segundos, un anciano predicador de piel oscura y cabello corto, blanco y ensortijado, se puso de pie en el fondo del auditorio. Él tenía todos los argumentos históricos acerca de la resurrección de Cristo. Podía demostrarlo, podía llegar a las conclusiones totalmente contrarias utilizando la historia, los escritos de Plinio el Joven, la Biblia y mucho más. Sin embargo, no quiso discutir tal asunto con datos, tal y como hizo el apóstol Pablo en el Areópago cuando fue llevado allí para dar testimonio de Cristo, no comenzó ninguna disertación filosófica ni histórica sobre el tema. El anciano simplemente se puso en pie y dijo, tomando una manzana de su bolsa y comenzando a hablar mientras la mordía: «Doctor Tillich, tengo una pregunta». Todas las miradas, evidentemente, se volvieron hacia él. «Doctor Tillich, mi pregunta es simple. Bien, yo no voy a recitar las escrituras en el griego original. No voy a discutir los argumentos presentados, aunque podría hacerlo. Tal vez podamos quedar una tarde usted y yo y verlos con más calma». Terminó su manzana. «Tras 2 horas y media de su disertación, mi pregunta es simple. ¿Esta manzana que acabo de comer era dulce o ácida?». El doctor Tillich hizo una pausa y contestó de una manera ejemplarmente escolástica: «No hay forma en que pueda contestar a esa pregunta porque yo no he probado su manzana». El predicador de cabellera blanca tiró el cabo de la manzana dentro de la bolsa de papel, miró al doctor Tillich y le dijo con toda calma: «Tampoco ha probado a mi Jesús». Los más de 1000 personas de la audiencia no se pudieron contener, rompieron en aplausos. El doctor Tillich agradeció a su audiencia y se retiró rápidamente de la plataforma. ¿Y tú? ¿Has probado a Jesús? Jesús estuvo en este mundo, es un hecho histórico, resucitó, es un hecho comprobable si se estudia y con argumentos suficientes en la historia para creer en él. Y sabes, vendrá otra vez porque lo prometió y porque el plan de salvación del que habla la Biblia es una recopilación de escritos desde el origen del ser humano y no hay ni una sola contradicción a pesar de sus múltiples autores que no se conocieron, de lugares lejanos donde escribieron y de siglos que los separaron. Todos dicen lo mismo. Habla de ese plan de salvación con una claridad pasmosa. «Prueba y ve, el Señor es bueno, bendito el hombre que confía en Él», dice Salmos 34:8. No puedes negar algo que no has probado. Investiga, coge la Biblia, estúdiala, compárala con la historia y entonces, solo entonces, podrás sacar tus propias conclusiones. Si lo que buscas es a Dios y lo haces sinceramente, te aseguro que tú, como yo, como miles de personas alrededor del mundo durante siglos, lo encontrarás, porque Cristo es una vivencia.

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0: Hola amigos, ¿cómo estáis? Bienvenidos a todos a este programa La Tacita de Hierbas. Hola Miguel, ¿cómo estás?
1: Hola, bien, yo estoy bien, de momento bien.
0: Bueno, pues vale. Hoy vamos a hablar de la contaminación. Vivimos expuestos a distintos agentes contaminantes que nos rodean y no podemos salir de ellos. Lo ideal sería, pues, vivir en pleno campo, pero lo que son las circunstancias y la sociedad, pues, no siempre nos podemos estar así, de esa forma. Entonces vamos a hablar hoy de algunos alimentos
1: y de plantas,
0: por supuesto, eso que no falte, que nos van a ayudar no a contrarrestar, o sea, evitar la contaminación, pero sí ayudarnos a que esa contaminación nos afecte menos, ¿no?
1: Sí, y eliminar, diríamos, el efecto que tiene la contaminación, pues tomando algunas plantas y alimentos, pues nos va a restar esa agresión de la contaminación.
0: Problemas respiratorios, cansancio, irritabilidad, eso nos puede producir la contaminación, ¿verdad? Estos son solo algunos de los síntomas que puede provocar la contaminación. La sensibilidad al contaminarnos con la atmósfera depende de factores congénitos o de otros factores que nosotros aún desconocemos. Entonces hoy vamos a hablar de ello.
1: Para compensar los efectos neurotóxicos de muchos contaminantes presentes en el aire, contaminado por ejemplo por el humo industrial de los vehículos o del tabaco, podría recurrirse a la verbena officinalis, a la col roja, azafrán y cebolla. El azafrán restaura la memoria y el buen funcionamiento neuronal, pero debe tomarse a dosis mínimas. Una hebra por día. Si la tomáramos más, podría resultar tóxico.
0: Entre los muchísimos principios activos que podrían contrarrestar el efecto de algunos compuestos presentes en el aire contaminado, pues destacaremos la zanahoria y el tomate.
1: Para facilitar el trabajo del oxígeno, es ideal el ginseng, que además ayuda a descontaminar de productos químicos ofensivos en general. También tiene propiedades prooxidantes la regaliz, y después también tiene la lecina del ajo y la cebolla, el betacaroteno de la verdolaga, el noni, el crisantemo, las espinacas y zanahorias, el ácido cafeico de la pera, la albahaca o la alfábega, que aquí comúnmente se llama, el tomillo, la cianidina de la nuez de cola, el café, lúpulo, linaza, el laurel, nuez moscada, berenjenas, aguacate, estigmas de maíz, el trébol de prado, la uva y la flor de guisante. La delfinidina del lúpulo, trébol del prado, la mirtilo y la linaza, flor de guisante, grosellas, uva y jengibre, el linalol de la piel de limón y de la canela, la luteína del ruibarbo, el mirtilo, las grosellas, aguacate y pera, el licopeno de la sandía y también de la zanahoria y el tomate, la malvidina de la malva, la uva, el mirtilo, el trébol del prado y granada, y la pelargonidina de la flor del guisante, la uva y las estimas de maíz.
0: ¿Te has dado cuenta, Miguel, que casi todo lo que lo que da la naturaleza, o sea, todo, la berenjena, laurel, hay sí, muchos alimentos, es muchos fertilizantes, o sea, que es muy importante comer verduras, verduras.
1: Sí,
0: es muy importante.
1: Y, sobre todo alimentos crudos. O sea que debemos de recurrir a la naturaleza.
0: A la naturaleza.
1: Que no solamente nos alivian, nos ayudan a restaurarnos de muchos problemas de enfermedades, sino que nos ayuda también a evitar la contaminación.
0: La contaminación.
1: Para que veamos lo agradecidas y lo buenas que son para nuestro cuerpo.
0: Y a veces no le damos mucha importancia. El coriandro va bien para eliminar la sangre, o sea, eliminar de la sangre el plomo procedente de los humos de los coches. Luego, el fenogreco puede ser útil para neutralizar sus efectos, y también los extractos de pasiflora, de azahar, de valeriana, de lúpulo, eso también tranquilizan cuando nos sentimos irritados, Luego, la ortiga verde con algo de leuterococo y nuez de cola puede aliviar la depresión y el decaimiento que provocan estos ambientes contaminantes. El romero también tiene efectos que contrarrestan lo que es de la gasolina.

0: Y bien, tenemos que tener en cuenta tomar alimentos ricos en betacarotenos y vitamina C, como son las zanahorias, pimientos rojos, cítricos como kiwi, melocotones, etc. Estos alimentos neutralizan algunas de las sustancias tóxicas de los humos de los coches y del tabaco.
1: Bueno, pues hemos dicho ya, o sea, muchos alimentos y muchas hierbas, pero vamos a recordarlos porque, como hemos dicho tantos, igual se nos van a olvidar, ¿eh? Entonces vamos a repasar un poco por encima, ¿eh? Vamos a recordar que debemos de tomar aguacate, ajo, berenjenas, cebollas, la col roja, las espinacas, la granada, las grosellas, el limón, los mirtilos, la pera, la sandía, el tomate, la uva, la zanahoria y un largo etcétera. Y por supuesto no vamos a olvidar la reina de nuestro programa, que son las plantas. De ellas hemos nombrado algunas, pero vamos a destacar sobre todo estas: la regaliz, la albahaca, el tomillo, la nuez de cola, el lúpulo, el laurel, el maíz, la ortiga y la verbena. O sea, no es preciso que las tomemos todas juntas, ¿eh? O sea, pueden hacer tisanas de vez en cuando, porque después de cada comida pues también es bueno tomar una tisana. Y entonces podemos tomar pues de todas estas que hemos dicho.
0: Bien, todo esto es para tomar, ¿eh? Para que nuestro cuerpo no se afecte de la contaminación. Pero también tenemos que tener en cuenta que hay plantas que si las plantamos, las ubicamos en sitios donde hay mucha contaminación, pues contrarrestan la contaminación.
1: Absorben ellas, ¿no?
0: O sea, que ellas se alimentan de esa contaminación, para después proporcionar oxígeno. Y una de las que más absorben la contaminación atmosférica es la ucuba, es una planta de hojas verdes, grandes, que si la gente lo supiera, pues plantaría, en vez de algunos árboles, algunas plantas que de adorno, plantarían estas plantas.
1: ¿Y cómo se llama?
0: En el casco urbano, y entonces estas plantas nos ayudarían a descongestionar y a eliminar parte de la contaminación atmosférica. Se llama ucuba.
1: Ucuba. ¿Y es un árbol?
0: No, es un arbusto.
1: Es un arbusto.
0: Que si se deja, pues se llega a hacer un arbusto, un árbol.
1: Un árbol, vale. Pues muchas gracias, Miguel, por estar aquí en este programa, y a todos ustedes, pues también por escucharnos. Y les emplazamos para otro programa. Bueno, pero no queremos despedirnos sin antes comentarles que si desean que hablemos de algún tema en especial, pues aquí estamos para ayudar en lo que sepamos, por supuesto, ¿eh? Y se deberían de dirigir al teléfono 965 52 53 79, o al correo electrónico info@radio77.org, y ahí estaremos gustosamente para atenderles. Muchas gracias.

Salomón tenía un plan claro para la construcción del templo y necesitaba los recursos adecuados. Al igual que Salomón, debemos planificar con sabiduría para cumplir con los propósitos que Dios nos da. La planificación y la visión son esenciales para ejecutar la voluntad de Dios en nuestras vidas. Hoy toma tiempo para planificar tu vida según la voluntad de Dios y ve cómo Él abrirá puertas para ti. La planificación bajo la dirección de Dios nos lleva al éxito. Y recuerda, sin estrategia no hay resultados.

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1: ¿Qué tal? De nuevo estamos aquí con todos vosotros para afrontar un tema muy importante si tenéis hijos adolescentes. Quiero comenzar la sesión de hoy hablándoos de un caso que traté hace un poco de tiempo. Y siempre lo recordaré porque entró a mi consulta una madre muy preocupada con su hijo adolescente. Su hijo era bastante grande, bastante alto, hermoso, guapo, que cuando lo veías decías, bueno, este chico, ¿cómo puedes tener problemas? Y este chico entró a mi consulta con los ojos clavados en el suelo, los hombros encorvados, aislándose de todo lo que había porque no quería ni siquiera hablar conmigo. Y ese chico, aislándose del mundo, ese chico que a su edad tendría que estar comiéndose el mundo, sin embargo, el mundo se lo estaba comiendo a él. Tenía una gran depresión. La depresión de los adolescentes no es la depresión no es una enfermedad exclusiva de los adultos. Y de hecho, los cambios que se producen en la adolescencia, en esa etapa tan importante de la vida, los pone en una situación realmente muy vulnerable. Vamos a ver algunas claves para enfrentar y superar con éxito esta enfermedad. ¿Y qué podemos hacer desde la familia para ayudar a nuestros hijos adolescentes a superar esos momentos de depresión o esas etapas depresivas de su vida? Los que hemos tenido hijos adolescentes o tratamos con adolescentes o estamos dentro de ese mundo del adolescente, sabemos que también los chicos, las chicas, padecen de vez en cuando periodos de tristeza o infelicidad. Sin embargo, si estas experiencias son lo bastante profundas o duraderas en el tiempo como para causar problemas en las actividades normales, se podría considerar que el problema es algo más que un simple periodo de nostalgia o sentimientos confundidos y que se podría estar atravesando una depresión clínica. Por supuesto, no tenemos que confundir con esos momentos de tristeza que puede tener el adolescente justamente por ser adolescente. Quizá se ha discutido con su amigo, quizá aquella chica que le gusta pues hoy no le ha hecho ni caso, o quizá, bueno, ha tenido una discusión con el profesor o con el padre y entonces el hijo se aísla, se encierra en sí mismo o se le ve triste o infeliz. Pero son momentos. Son ratos que quizá al día siguiente pues ya ha recobrado su estado de ánimo. Pero cuando eso se produce y se produce y se prolonga en el tiempo, es cuando debemos estar un tanto preocupados. La depresión del adolescente lógicamente tiene cura, pero puede tener consecuencias severas si no se trata correctamente y a tiempo. En el caso de los niños o de adolescentes, repercutirá fuertemente en su rendimiento en la escuela. Si un niño o un adolescente está deprimido, lógicamente lo primero que se ve es en su rendimiento en la escuela, en la participación de actividades que ellos normalmente disfrutan, y en el tiempo pasado también con sus amigos o con su familia. Y cuanto más se retiran y ausentan de las actividades sociales, sus profesores, de sus amigos o de su familia, podemos decir que está comenzando un algo que ellos no pueden definir, pero que podemos llamarle depresión. A veces esa situación es juzgada por la propia familia o por los profesores o incluso por sus propios amigos como que son vagos, que están un poco locos, que, bueno, son rebeldes y simplemente lo que están pasando es un momento o una temporada de depresiva. Como resultado de estos comentarios de los mismos profesores o familiares, la autoestima del adolescente puede disminuir aún más, lo que conforma un círculo vicioso del que le es muy difícil salir. En los casos más severos de depresión, los jóvenes pueden comenzar a pensar incluso en el suicidio. ¿Cómo podemos saber si tu hijo adolescente está deprimido? Si tu adolescente se encuentra deprimido, probablemente podrás comprobar dos o más de los siguientes síntomas que te voy a decir a continuación. Durante dos semanas consecutivas, eso sí, si lo ves en un día, no te preocupes, en dos días no te preocupes. Pero si ya esos síntomas se alargan durante dos semanas por lo menos, ya es un motivo de preocupación. Estos síntomas deben ser comportamientos que no exhibían antes. Es decir, debe poder observarse un cambio en su comportamiento. Y esos cambios pueden ser los siguientes. Primero, pues tú ves que se está mostrando, se están viendo cambios en su rendimiento en el colegio. Si vemos que antes rendía bien y que ahora no rinde bien, es un síntoma de alarma. El segundo, pues que tiene dificultades para concentrarse. Tiene problemas, no se concentra, no puede estudiar, no puede hacer cosas. Por lo tanto, eso es otro síntoma que debemos estar atentos. O posiblemente si se irrita o se enfada fácilmente, y antes no lo hacía. Es otro síntoma que debemos estar atentos. En cuarto lugar, podemos observar si se muestra persistentemente triste o infeliz. Repito, tiene que ser algo que se repita durante por lo menos dos semanas. En quinto lugar, podemos ver y observar si ha mostrado cambios en sus hábitos de comer y dormir. Come menos, come más, duerme menos, duerme más que antes. Esos cambios también puede estar indicando una cierta depresión. Debemos observar también si se retira y se ausenta de actividades y personas con las que antes solía disfrutar mucho con ellos y ahora se va retirando de ellos. Debemos observar también si exhibe una culpabilidad o una ansiedad excesiva, si se queja de dolores y molestias físicas, si tiene comportamientos agresivos, impulsivos o muy arriesgados, o si habla de la muerte o incluso del suicidio.
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1: Vamos a ver cuáles son las causas de la depresión del adolescente. En realidad hay muchos factores que pueden provocar la depresión. Las razones que causan esta enfermedad son muy variadas y pueden ser diferentes incluso para cada persona. En los adolescentes podría ser una causa por el estrés que tienen en el colegio, en la escuela o en el instituto. También puede ser una causa por su relación con sus padres, que no sea muy agradable. O incluso por el aislamiento de sus amigos. A veces los adolescentes son muy crueles con ellos mismos, con sus amigos y compañeros, y a veces pueden aislar a un compañero porque les

¿Qué medidas podemos tomar si tenemos un adolescente deprimido en casa? Bueno, pues las medidas pueden ser variadas también. Si tu hijo exhibe síntomas que antes hemos comentado de depresión por más de 2 semanas, deberías buscar ayuda terapéutica. Los padres no somos especialistas, por lo tanto, algo podemos hacer. Pero en primer lugar, debemos buscar una ayuda especializada. Posiblemente puedas acudir a tu médico pediatra, que bueno, pueda revisar a tu hijo, a tu hija, y probablemente hará algunas evaluaciones para confirmar que los síntomas no están causados por una enfermedad orgánica o una infección. Una vez descartadas estas probabilidades, si tu pediatra piensa que los síntomas son bastante importantes, podrías derivar a tu hijo adolescente a un psicoterapeuta. Si nunca has tenido relación con médicos o terapias de salud mental, posiblemente tengas algún problema, alguna aprensión hacia las mismas. Sin embargo, debes saber que los tiempos han cambiado, afortunadamente. Y en la actualidad, buscar ayuda de un psicólogo, de un terapeuta familiar o un psiquiatra no significa que tu adolescente esté loco o que tú seas un mal padre. Tampoco significa que tu hijo deba estar durante mucho tiempo en terapia. Cuanto más pronto la depresión se diagnostique y comience a ser tratada, más sencilla será de curar y el tiempo de recuperación será más corto. Cada individuo responde de forma diferente a la variedad de tratamientos que existen hoy en día. Existen muchas maneras de curar la depresión y el tratamiento de tu hijo dependerá de la severidad de su depresión y de los métodos que tú y los doctores utilicéis para que sean los más efectivos para tu propio hijo. Algunos de estos tratamientos incluyen terapias de sesiones individuales como psicoanalistas, donde el paciente expresa sus problemas sentado frente al terapeuta o recostado en un diván. Pero puede ser una terapia de grupo, coordinadas por psicólogos, donde varios pacientes afectados por el mismo problema hablan confidencialmente sobre sus dificultades, ayudándose unos a otros. O puede ser una terapia de familia, donde la familia entera pues concurre a entrevistarse con especialistas o terapeutas familiares que van a hacer un estudio de toda la familia para ver si las causas pueden estar incluso dentro del mismo círculo familiar que provocan esa depresión. O finalmente, pueden ser terapias con medicamentos ya psiquiátricos, recetadas por médicos psiquiatras, y en la gran minoría de los casos, repito, gran minoría de los casos, hay adolescentes que deben ser internados en clínicas psiquiátricas. Si sospechas que tu hijo adolescente está deprimido, busca cuanto antes un tratamiento para ayudarlo a superar su enfermedad. Cuanto más tiempo esperes, más severa podrías llegar a ser la depresión. Entra en contacto con tu pediatra de cabecera o consejero de salud mental de tu hospital para obtener más información sobre la depresión de tu hijo. Bueno, terminamos nuestro programa de hoy que hemos dedicado a los adolescentes, pero seguiremos en próximos programas hablando de ellos, porque a los padres realmente les preocupa ver a su adolescente deprimido o su adolescente o su hijo adolescente que está pasando por algún problema y queremos realmente aportar ayuda terapéutica desde estos micrófonos. Ha estado con vosotros José Luis Lasso.

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Querido oyente, ayer al terminar la charla leímos los 10 mandamientos tal como Dios los pronunció y escribió con su dedo en 2 tablas de piedra y que entregó a Moisés. Es muy posible que al oírlos te hayas sorprendido por no reconocer en ellos términos que cuando eras niño estudiaste en la catequesis de la parroquia. Otros sin duda te suenan como novedad contradictoria a lo que siempre has creído, y es que los mandamientos del catecismo no son como los mandamientos de la Biblia. Es por esta razón que me propongo, en la medida de lo posible y con el tiempo disponible, comentar un poco cada mandamiento. De entrada insisto que hay que descubrir el clima reinante en el decálogo. Reina como soberano el amor. El que los lee debe de ser guiado e interpretado por el amor. Dios se manifiesta en ellos como lo harían los enamorados, como lo harían dos enamorados, como un recién casado en la noche de bodas que dijera en una conversación íntima a su esposa. Fíjate bien, querido oyente, la simpatía, el cariño que hay en estas palabras. Primer mandamiento. Escucha, querida, los dos nos amamos mucho y por lo tanto es necesario que nuestro matrimonio sea un éxito. Es natural, pues, que yo no quiera que llames cariño a ningún otro hombre que no sea yo. Segundo mandamiento. Espero que no pongas en la mesita de noche la foto de otro hombre. Tercer mandamiento. Sabes que el amor incluye el respeto. Al casarte conmigo, llevas ahora mi apellido. No lo vas a utilizar contra mí ni te burlarás de él. Me causarías una gran pena. Cuarto mandamiento. Mira, yo sé que estás ocupada en tu trabajo toda la semana. Lo que vamos a hacer es reservarnos un día para nosotros dos. Un día en que estaremos juntos, yo enteramente para ti y tú enteramente para mí. Llamaremos a este día Sabbat, que lo mismo que decir descanso o fiesta nuestra. Nos acordaremos con amor y ese día nos hará libre para lo esencial. Leídas de esta manera, en un lenguaje de amor y de alianza, las palabras del decálogo ya no nos aparecen como órdenes ni prohibiciones, sino como promesas. Te hago observar que estas palabras están expresadas en futuro y no en imperativo. Volvamos al texto con cómo las palabras fueron dados los mandamientos. El primero dice así: no tendrás dioses ajenos delante de mí. No tendrás dioses ajenos delante de mí. La palabra de Dios repite que solo hay un Dios. Cualquier cosa, cualquier persona que pretenda hacerse pasar por Dios es una mentira, una usurpación, un engaño. Ni en el Sinaí, ni en otro lugar, nadie ha visto a Dios, porque Dios es invisible. Dios es espíritu, dice el Evangelio. Y es por esta razón, dice Jesús, que el que quiera adorarlo debe hacerlo en espíritu y en verdad. Dios aprecia semejantes adoradores. Dios no habita en templos hechos por las manos de los hombres. No hay lugar, por muy hermoso que sea, por muy honrado y apreciado por el hombre, así como oro, mármoles, piedras preciosas, que pueda contener la plenitud de Dios. No se le puede retener y encerrar a nuestro capricho en cualquier casa construida por el hombre. ¿A dónde iremos que no esté él? El cielo es su trono y la tierra el estrado de sus pies. Él habita en luz inaccesible. Es cierto que demostró su gloria, su resplandor a Moisés y que se complació en habitar en el templo para él construido en el desierto, pero fue la presencia de su gloria lo que comunicó a los hombres. Siendo Dios un espíritu invisible, no se puede de ningún modo representar con forma corpórea y humana. No hay materia en el mundo, por muy noble que sea, que pueda asumir la semejanza a la divinidad. Todo aquello que se levante como figura de la divinidad es considerado con él como un ídolo y, por lo tanto, abominación. Es por lo cual ordenó un mandamiento que condena la idolatría. No te harás imagen ni ninguna semejanza de lo que está arriba en el cielo ni abajo en la tierra. No te inclines delante de ellas, no le rindas culto. Dice Dios: ¿a quién me asemejaréis y me igualaréis y me compararéis para que sea semejante? Los formadores de imágenes de talla, todos son vanidad, y lo más precioso de ellos para nada es útil. No daré mi gloria y alabanza a las esculturas. Miradme a mí tan solo, y sed salvos todos los términos de la tierra, porque yo soy Dios y no hay otro.
Muchos profetas del Antiguo Testamento protestaron enérgicamente contra los adoradores de imágenes. Profetas como Isaías, Jeremías, Habacuc, Baruc ridiculizaron y condenaron las estatuas que pretenden representar seres y cosas del cielo. O cito como ejemplo al profeta Isaías: «Qué necios son los que fabrican ídolos para que sean sus dioses, porque ni oyen ni conocen. En momento de apuro no pueden ayudarle. El escultor toma el hacha, corta un árbol y con la madera hace fuego para asar carne. Para mantenerse caliente, comer y sentirse contento. Y con lo que le sobra, se hace un dios. Mide, marca y talla la figura de un hombre. Se posta entre él, le adora y le dice: líbrame, tú eres mi dios». El profeta Baruc es más irónico en denunciar el culto de las imágenes y dice: «Son hechos por artesanos y orfebres y no son más que lo que el artista quiere que sean. En caso de guerra no pueden salvarse. No son más que trozos de madera recubiertos de oro y plata. Si se caen no pueden levantarse. Hay que quitarles el polvo. No pueden dar lluvia ni pueden salvar al oprimido porque no tienen poder alguno. Si se incendia el templo se quedan allí, dentro, y se queman. Tampoco pueden escapar a los ladrones y bandidos. Llegan y les quitan a la fuerza el oro, la plata y la ropa con que están cubiertas y se van, y ellos no pueden defenderse». Así es, querido oyente, tratar de representar al Eterno mediante objetos materiales degrada el concepto que el hombre debe tener de Dios. Tal vez tú no estás en esa línea y no reverencias a ninguna escultura, pero sabes incluso, aquellos que no doblan sus rodillas ante las estatuas de madera o de piedra, podemos tener ídolos en nuestro corazón. Para algunos su Dios puede ser la sabiduría, el conocimiento, la filosofía, la política. Su Dios puede ser la moda, el éxito, el dinero, el culto al físico. El orgullo, la vanidad, la extravagancia y la ostentación se convierten en ídolos que reclaman nuestra adoración. Lo más triste es la adoración a uno mismo, el Dios vientre. Llegar a idolatrarse tanto que uno se cree superior a los demás. Es muy fácil hacerse un ídolo de las ideas y de los ideales. Dios no quiere sujetarse a ámbitos humanos ni a representaciones plásticas que satisfagan la vanidad humana. Dios se complace en habitar con el humilde. Al corazón contrito y humillado no desprecia a Dios. En espíritu y verdad ama a Dios que se le adoren, sin estatua ni pinturas como intermediarios y con una profunda, sincera y verdadera intención de amarle y de servirle. Querido oyente, hasta mañana si Dios quiere.

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Si confesamos nuestros pecados, Él es fiel y justo para perdonar nuestros pecados y limpiarnos de toda maldad.

Acerquémonos con corazón sincero, en plena certidumbre de fe, purificados los corazones de mala conciencia y lavados los cuerpos con agua pura. Mantengamos firme, sin fluctuar, la profesión de nuestra esperanza, porque fiel es el que prometió.

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1: En el Museo Egipcio del Cairo se conserva una daga de origen extraterrestre. Esto es un hecho. Fue encontrada por el famoso arqueólogo Howard Carter, quien descubrió la tumba en 1922. Estaba dentro del sarcófago de oro de Tutankamón. Esto es importante porque nadie lo había abierto en más de 3.000 años. Era como una cápsula del tiempo donde ahora se podía observar cómo era el mundo del pasado. La daga estaba colocada sobre el cuerpo de la momia, sobre su vientre, con otros amuletos, lo que indica que no solo era un objeto personal del rey, sino que también se le atribuían poderes mágicos que debían protegerle en su otra vida. Un talismán. Documentaron por escrito cada detalle de la excavación. Howard Carter tomó la daga en sus manos y la sacó de su vaina. Y ahí llegó la gran sorpresa. La hoja parecía de acero inoxidable. No era de bronce ni de hierro, no estaba oxidada y además todavía estaba afilada. ¿Qué era aquel metal extraño? Los expertos lo investigaron y determinaron que aquel metal no es de nuestro planeta. Es una combinación única de hierro con una parte de níquel y cobalto. Esta composición química no se encuentra en ninguna parte de Egipto ni en ninguna parte de nuestro mundo. Este metal es de origen extraterrestre. Hubo una gran conmoción, no solo entre los expertos, sino también entre el público en general. ¿Cómo es posible que el faraón tuviera en su poder un objeto que no es de este planeta? Los amantes de la ufología lo señalaban como una prueba de que los extraterrestres estuvieron aquí. Parecía una prueba irrefutable de que una cultura alienígena obsequió al rey con este objeto de un planeta lejano. Con el tiempo se encontró el origen de este extraño metal, un meteorito. No es hierro mineral, sino hierro meteorítico. Todos los tipos de hierro que se conocen siempre tienen en su composición algo de otros minerales y según sea esa composición se puede determinar su lugar de origen. En este caso, la proporción de níquel es superior a la que hay en nuestro planeta. Los expertos han determinado el lugar de origen de este metal. Está entre Marte y Júpiter, en el cinturón de asteroides, a 400 millones de kilómetros de la Tierra. Desde allí, algunos meteoritos viajaron hasta la órbita terrestre e impactaron en la superficie. Podemos imaginar el asombro de los habitantes locales al ver caer aquella bola de fuego. Al forjar aquel metal, vieron que también en sus propiedades y en su aspecto era algo único. Se convirtió en un talismán digno de reyes. Textos antiguos, anteriores a Tutankamón, nos dicen que ellos sabían de este metal que caía de los cielos y le atribuían un poder milagroso. Era muy escaso y muy costoso. Creían que, al caer del cielo, tenía que ser un regalo de los dioses, un amuleto protector. Su belleza está fuera de lo común. El mango es de oro, con incrustaciones de materiales preciosos y filigranas de hilo de oro, muy elaborado. El extremo es un cristal de roca transparente. La vaina está profusamente decorada con un patrón de flores grabadas. Pero a pesar de esta joyería tan exquisita, la verdadera estrella sigue siendo la hoja, este extraño material que hace a esta daga un instrumento único en el mundo. Para Tutankamón lo era también. Hoy disponemos de aparatos de rayos X avanzados y no destructivos. Es una técnica moderna que nos permite obtener la huella química de un metal. Recientemente, un equipo de técnicos japoneses han aplicado esta prueba a la daga extraterrestre de Tutankamón. han confirmado su origen meteorítico. Afirman que fue forjada por los hititas en la actual Turquía, porque se ha usado yeso de cal en la fundición y solo ellos conocían esta técnica metalúrgica. Debió ser un regalo de un rey a otro rey. Si te interesan los temas sobre visitas extraterrestres, no te pierdas las que están escritas en la Biblia, porque muchas veces hemos sido visitados por ellos. Son criaturas serenas y sabias, que tienen un poder enorme, inconcebible. La Biblia les llama ángeles. Es muy bueno tener su ayuda. El mismo Jesucristo también dijo: "Mi reino no es de este mundo". Y afirmó que va a regresar a nuestro planeta para restaurarlo y llenarlo de justicia, de paz y felicidad. Por eso, investiga, descubre y verás que la Biblia sorprende.
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1: Todos sabemos que los riñones tienen la función de limpiar, filtrar y purificar. Ampliándolo más, si los pulmones se encargan de ayudarnos en las funciones de absorción de parte de las emociones que llegan a nuestra vida, los riñones tienen la misma misión de poder filtrarlas y conseguir que no padezcamos dolores mayores.
2: Cada vez que una persona se enfrenta a una situación que le resulta adversa, debe vivirla, experimentarla e intentar solucionarla y después filtrarla. Cuando no somos capaces de filtrar las emociones, los riñones y el hígado se resienten.
1: Las personas que no se aceptan a sí mismas, que no quieren reconocer sus errores o que viven situaciones de las que no saben cómo salir o bien que no pueden cambiar, suelen generar traumas emocionales.
2: En medicina energética o medicina psicológica, los traumas se denominan bloqueos y cuando estos se exageran o crecen, pueden afectar a diferentes órganos, entre ellos los riñones.
1: Ni qué decir tiene que por lo que mejor que podemos hacer para mantener sanos los riñones y el hígado es, primeramente, no tomar alcohol. Y si lo tomamos, ¿qué podemos hacer? Purificarnos con la ayuda de zumos y de mucha agua. El alcohol es el peor elemento para nuestro propio hígado. Por lo tanto, debemos de prescindir de él.
2: Es cierto que ingerir con cierta frecuencia zumos ayuda a regular el organismo y es bueno para los riñones. Es mejor beber que no hacerlo, pero una cosa es beber un zumo recién exprimido de naranjas y otro tomar un refresco basado en frutas o en un zumo que contenga un porcentaje bajo de fruta. Debemos saber que la mayoría de los zumos envasados contienen altas cantidades de agua que le restan poder al zumo. Como es lógico, siempre será mejor beber zumos envasados que combinados alcohólicos. Pero si pretendemos tener una vida más sana, debemos empezar por comprarnos una licuadora o un exprimidor.
1: El agua es el mejor líquido que médicamente podemos administrar a nuestros riñones. Y la pregunta que nos surge de inmediato, pues, sería: ¿y qué agua, envasada o del grifo? En principio, cabe resaltar que el agua corriente ya ha sido tratada en forma química y la envasada no, salvo que tenga sabor, entonces sí que estará también tratada. De todas formas, no tenemos que alarmarnos, ya que cualquier persona que viva en una ciudad y beba agua del grifo está bastante inmunizada a las sustancias que incorpora el mágico líquido.
2: En otras ocasiones ya hemos mencionado la necesidad de beber agua. Somos lo más parecido a gotas de agua que caminan. El cuerpo humano está formado en un 70% de líquidos, por tanto debemos ir renovándolos. Lo ideal para garantizar un buen funcionamiento interno de nuestros órganos sería que bebiésemos al menos 2 litros de agua al día y nunca menos de 1. El agua limpia el organismo, no solo el aparato digestivo como ya hemos indicado, sino también los riñones.
1: Los riñones se encargan de filtrar las sustancias líquidas que debemos de eliminar de nuestro cuerpo a través de la orina y por esto es muy importante orinar y no restringir la salida de los líquidos. Una buena orina tiene que ser clara y limpia, no debe de desprender olores fuertes y fijémonos en que cuanto más oscura y más pestilente es la orina, pues más probabilidades habrán de que algo en nuestro organismo está fallando.
2: Se me ha dicho hoy. Y recuerde que estos son consejos para vivir mejor.

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El verdadero protagonista de la Navidad. ¿Quién será más importante en Navidad? ¿Jesús o el personaje que en los Estados Unidos llaman Santa Claus? Vamos a ver, Santa vive en el Polo Norte, Jesús en todas partes. Santa se pasea en trineo, Jesús camina entre nosotros y es capaz incluso de andar sobre las aguas. Santa viene una vez al año, Jesús está siempre a tu lado para ayudarte. Santa tiene que preguntarte cómo te llamas. Jesús sabe tu nombre desde antes de que nacieras, conoce tu pasado y tu futuro. Santa tiene una barriga llena de algodón. Jesús tiene un corazón lleno de amor. Santa se ríe, jo, jo, jo. Y Jesús sabe que a veces las risas no son lo que realmente necesitas, sino ayuda y esperanza. Los ayudantes de Santa hacen juguetes. Jesús hace nuevas vidas, repara corazones y arregla hogares destrozados. Santa te hace reír. Jesús te puede hacer volver a vivir. Si te portas bien, Santa te puede dejar un regalo bajo el árbol. Jesús, sin importar si te portas bien o mal, hizo el regalo de tu vida, murió por ti para que puedas vivir para siempre. Por eso te pido que además de Feliz Navidad, este año me acompañes a decirle a todo el mundo, felicidades, Jesús nació por ti.

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Hola amigos, desde aquí queremos agradeceros el que estéis ya a la otra parte del receptor, prestándonos parte de vuestro tiempo en el que nosotros queremos compartir con vosotros nuestras inquietudes y nuestros deseos. Y quisiéramos comenzar el tema de hoy leyéndoos las últimas estrofas de una hermosísima poesía de Jorge Obligado, que el propio autor, el propio poeta, la titula Amor. Y dice textualmente: amor no es locura, ni pasión oscura, ni refinamiento sutil y perverso. Es el santo y seña que entreabre la peña y nos pone al habla con el universo. La verdad es que pensamos que el poeta se expresa con toda razón, porque el amor no es pasión oscura, no es demencia que induce a obrar sin juicio. En cambio, es un poder extraordinario que nos pone al habla con todo el universo. En la expresión "te amo", tantas veces utilizada por el género humano, quizás hay con demasiada frecuencia elementos bastante ajenos a lo que significa el verdadero amor. Porque quien ama de verdad escala las alturas más elevadas del sentimiento, así como de la pureza. El verdadero amor carece de elementos turbios, es cristalino, transparente. Quien ama de verdad se aproxima indiscutiblemente a Dios, porque como lo dice la primera carta de Juan en su capítulo 4 y el versículo 8, Dios es amor.

Por mucho que lo intenten el genio, así como el arte humanos, el hombre en sí no puede plasmar o escribir palabras más maravillosas y extraordinarias que las que se registran en el Evangelio según San Juan y que fueron pronunciadas por el propio Jesucristo. Porque de tal manera amó Dios al mundo que ha dado a su Hijo unigénito, para que todo aquel que en él cree no se pierda, mas tenga vida eterna. Estas palabras, la verdad es que nos suenan a bronce de eternidad. Dicen de una manera muy simple la verdad más grandiosa que jamás hayan podido escuchar oídos humanos. Pone al alcance de nuestra limitada comprensión humana la maravilla suprema y eterna del amor de Dios. Él amó al pobre ser caído hasta tal punto, de forma tan profunda y tan intensamente, que realizó el sacrificio supremo, dando a su Hijo para que muriera por la humanidad caída. Padre o madre que quizás me estés escuchando, tal vez tú estés en condiciones de entender lo que esto significa. Porque si tú supieras que entregando a tu hijo o a tu hija en sacrificio, beneficiarías a los demás seres humanos, ¿te sería fácil decidirte? ¿Entregarías alegre y feliz a tu hijo o a tu hija para que muriera por otros, incluso por personas desconocidas? Sinceramente, y pedimos disculpas, pero lo dudamos. Porque lo más probable es que, pasando por alto cualquier consideración, tú, padre o madre que me escuchas, como yo mismo que lo soy, defenderíamos la vida de nuestro hijo con nuestra propia vida. Pero si después de todo fuéramos capaces de aceptar el sacrificio, ¿cuánto nos costaría? ¿Qué terrible sufrimiento significaría para nosotros? ¿Qué desgarramiento del corazón? ¿Qué angustia y qué desesperación sufriría nuestra existencia?

Pues bien, con este ejemplo que te hemos querido ilustrar, tal vez esto nos ayude a comprender, siquiera en una parte muy pequeña, lo que Dios sufrió cuando dio a su Hijo unigénito para que muriera por nosotros. Sufrió más de lo que puede sufrir cualquier ser humano, porque su amor es también muy superior al que nosotros podamos tener hacia nuestros hijos, porque el amor de Dios es perfecto. Pero es tan profundo, tan irresistible, que no vaciló ante el sacrificio. Con razón dijo el profeta Jeremías: el Señor se manifestó a mí ya hace mucho tiempo diciendo: con amor eterno te he amado. El verdadero amor, que es el de Dios, ni siquiera necesita palabras para expresarse ni para explicarse. Diríamos que es algo así como la existencia de unos novios o de unos esposos que han estado separados por el tiempo y la distancia durante mucho tiempo, y que cuando se aproxima la hora de volverse a reunir, sueñan con todo lo que van a decirse con tierno cariño. ¿Cuántas cosas acumuladas durante la ausencia se dirán? ¿Pero qué es lo que ocurre? Que al encontrarse, nada de lo que pensaban decir se dicen. ¿Para qué? Si no es necesario. Porque cuando hay verdadero amor, el silencio lo puede decir todo. Esto es precisamente lo que el profeta Sofonías nos dice de Dios cuando usa la expresión «callará de amor». Pasaje que se encuentra en el libro de Sofonías capítulo 3 y versículo 17. Tengamos en cuenta que uno de los elementos indispensables en el amor es la fe. Y el apóstol Pablo afirma que el amor, o la caridad como algunos lo identifican, dice en su primera carta a los Corintios que el amor todo lo cree. Implica plena confianza en Dios. Vayan las cosas como vayan, si amamos a Dios, tenemos la absoluta seguridad de que el fin siempre será bueno. Y si el Señor nos coloca en situación de tener que avanzar sin saber exactamente lo que nos espera, tenemos que confiar en Él y seguir adelante. El padre estaba en el sótano, cuyo acceso era bastante oscuro hasta llegar a la parte baja, y estaba allí realizando un trabajo. Su hija más pequeñita se acercó a la boca de aquel sótano y le preguntó: «Papá, ¿puedo bajar?» «Sí», contestó el padre. «Mira, en plan de juego, si quieres, salta, que yo te cogeré al final del salto». «Pero papá, no veo nada. Está todo muy oscuro». El padre le dijo: «No importa, yo veo lo necesario para recogerte. No tengas miedo y salta». La niña, después de escuchar a su padre, sin la menor vacilación saltó y, como no, cayó en los brazos de su padre, que la recibió sin peligro alguno para la niña.

Así debemos de obrar nosotros, y así obraremos sin lugar a dudas, si el amor de Dios está en nuestro corazón. Tendremos plena y absoluta confianza en Él. ¿Cuántas veces, sin embargo, dudamos de Dios? ¿Con cuánta frecuencia nuestro amor hacia Él vacila, duda, porque la falta de fe es falta de amor? Incluso expresándolo en términos humanos, quien ama de verdad y sinceramente a otra persona, confía en ella de manera plena y absoluta. Quizás podemos pensar que esto será menos verdad cuando hablamos del amor de Dios.

Amigo que me escuchas, aun cuando no entendamos lo que está delante de nosotros, aun cuando se trata de saltar, figurativamente hablando, claro, a un sótano oscuro, si Dios nos dice salta, seamos capaces y saltemos. Su brazo poderoso es mucho más fuerte que el de cualquier padre o madre, y su amor, ya lo hemos dicho, es infinitamente grande hacia nosotros. Sin lugar a dudas es posible, y a lo mejor lo conoces directamente, que la enfermedad llame a las puertas de nuestra casa. Y ya sabemos lo que eso significa en ocasiones. Pudiera ocurrir que esa enfermedad se convierta en una situación sin remedio y que tuviéramos que sufrir la angustia de perder a un ser querido. ¿Seremos capaces de afrontar también eso con paciencia, con resignación y sin amargura? ¿Seremos capaces de continuar bendiciendo a Dios? Porque actuar de esta manera sería demostrar fehacientemente hacia Dios nuestro verdadero amor.

Pero existe la contrapartida de que hay personas que al cumplirse la ley inmutable de la muerte y perder a un ser a quien aman, increpan, discuten, se enfrentan a Dios, se rebelan contra el Hacedor y terminan por rechazarlo, incluso hasta negarlo. Si Dios existiera, arguyen, no permitiría esto. O si Dios amara al ser humano, o por lo menos si me amara a mí, ¿cómo puede darme un dolor tan grande? Quien ama a Dios acepta sus divinos designios, aunque a veces sean incomprensibles para la mente humana. Sabe que lo que Él permite es siempre lo mejor, aunque eso duela. Amemos a Dios y seremos fuertes para afrontar toda prueba sin irritación y sin desagrado. Como lo dice la primera carta a los Corintios en su capítulo 13, versículos 4 y 5, el amor es sufrido, el amor es benigno, el amor no tiene envidia, el amor no es jactancioso, no se envanece, no hace nada indebido, no busca lo suyo, no se irrita, no guarda rencor. Mantengamos

a Dios como a un padre. Eso es precisamente lo que el Señor es para nosotros, un padre. O quizás mejor dicho, es nuestro padre. Recordemos la parábola del hijo pródigo. La manera como aquel anciano sufrió por su hijo ante su marcha y cómo lo recibió cuando, arrepentido, volvió al hogar. Pues aquel padre es un símbolo de nuestro Padre Dios. Nos ama, nos perdona y se olvida de nuestros pecados. Como el mismo libro del profeta Miqueas, en su capítulo 7 y versículo 18, nos dice: ¿qué Dios como tú, que perdona la maldad y olvida el pecado del remanente de su heredad? No retuvo para siempre su enojo, porque se deleita en misericordia.

Dios nos ama a todos sin distinción de raza, ni de cultura, ni de posición social, o cualquier otra consideración en que con frecuencia nos detenemos los seres humanos. Nos ama a todos y nos considera como hijos suyos. Este hecho conduce al apóstol Juan a exclamar en su primera carta de Juan: «Mirad cuál amor nos ha dado el Padre para que seamos llamados hijos de Dios». Recordemos, por lo oportunas que son, las palabras de otro poeta, Amado Nervo, que dicen: «Si amas a Dios, en ninguna parte has de sentirte extranjero, porque Él estará en lo más dulce de todos los paisajes y en el límite indeciso de todos los horizontes». Si amas a Dios, no tendrás miedo de nada, ni de nadie, porque nada puedes perder y todas las fuerzas del cosmos serán impotentes para quitarte tu heredad. Si amas a Dios, ya no querrás investigar los enigmas, porque le llevarás a Él, que es la clave y la resolución de todo. Si amas a Dios, ya no podrás establecer con angustia una diferencia entre la vida y la muerte, porque en Él estás viviendo, y Él permanecerá incólume a través de todos los cambios presentes y futuros. Amigo que nos escuchas, desde aquí queremos cursarte nuevamente la invitación. Ama a Dios, porque en definitiva, Él te ama a ti primero.

Leo en San Juan capítulo 1, 4 y 5. En él estaba la vida, y la vida era la luz de los hombres. La luz en las tinieblas resplandece, y las tinieblas no prevalecieron contra ella. Bueno, este versículo se encuentra en el magnífico capítulo que abre el Evangelio de Juan. Y supongo que podría pasar el año entero comentando estos pocos primeros versículos, porque es una rica mina de información espiritual dentro de la Biblia. Pero dentro del tiempo que tenemos hoy, quiero que consideres tan solo una cosa. Juan dice que cuando Jesús vino al mundo, cuando Dios tomó la forma humana y caminó entre nosotros, el mundo no lo reconoció como tal y lo rechazó. En el lenguaje de este pasaje, la luz brillaba en las tinieblas, pero los que vivimos en las tinieblas no podemos verla. Dios estaba allí, frente a nosotros, y no pudimos advertirlo. Ahora bien, quiero que pienses en esto. Porque aunque Jesús ya no está caminando sobre la superficie del planeta como lo hizo hace unos 2000 años atrás, muchas personas aún tienen dificultades para reconocerlo. Y la raíz del problema no ha cambiado. La Biblia dice que los seres humanos estaban viviendo en tinieblas espirituales y no podían ver la luz. Y la reacción natural de la mayoría cuando lee este versículo es decir, bueno, el problema es que esas personas no tenían suficiente luz en sus vidas. Tal vez si hubieran sido más santas, si hubieran sido más puras, habrían reconocido a Jesús. Bien, de eso no hay duda, nuestra pecaminosa rebelión ha alterado seriamente nuestra capacidad de razonar con claridad. Y es posible que esa sea una de las razones por las que la Biblia compara nuestra situación con la embriaguez. Nuestro tiempo de reacción ahora es más lento y nuestra capacidad de entender la situación se ve seriamente inhibida. Estamos tan acostumbrados a las tinieblas que no reconocemos la luz cuando la vemos. Pero esta moneda tiene su reverso, que es muy importante. Otra razón importante por la que nos cuesta reconocer la luz es porque no conocemos las tinieblas. No hemos tomado conciencia de la pecaminosidad de nuestras mentes y corazones. Y como no comprendemos la seriedad de la situación, tampoco podemos comprender la real importancia de la luz. Es como el hombre que descubre una termita en la entrada de su casa y no se preocupa porque después de todo no es más que una termita y la aplasta con el pie. Y cuando recibe un folleto por correo promocionando el exterminador, lo ignora y lo arroja a la basura, porque ya mató a la única termita que vio. Sin embargo, no puede ver que hay miles de insectos en el interior de la pared, quienes lenta pero seguramente destruirán la integridad estructural de su hogar. Si hubiera sabido cuán grave era la situación, hubiera llamado rápidamente de inmediato al número telefónico que se anunciaba en el folleto. Y esa es una de las razones por las que a veces no podemos ver la luz, porque no tenemos real comprensión de la gravedad de la situación. Creemos que nuestros pecados no son más que malos hábitos o deslices ocasionales y no advertimos que toda la estructura de nuestras almas está deteriorada. Y a veces las personas de peor comportamiento son las que tienen dificultades para aceptar el Evangelio. No son ellas, generalmente. La sorpresa es que son aquellas personas que tienen alta estima de su propia espiritualidad. No te engañes. Mira las multitudes los días de Jesús. Mira los publicanos, ladrones, prostitutas. Ellas lo captaron. Pudieron ver la luz. Pero resulta que los justos, en su propia opinión, fueron los que clavaron a Cristo en la cruz y se apresuraron para hacerlo el viernes para poder guardar el sábado. No estoy queriendo decir que tenemos que portarnos mal para llegar a ser más espirituales, ¿no? Pero cuando comenzamos a conocer a Jesús, no podemos evitar que nuestro comportamiento cambie para mejor. Pero en el instante en que nos sentimos buenos, que hemos logrado algo por nuestros propios medios, corremos el riesgo de cegarnos ante la luz. Por eso el humilde arrepentimiento y la dependencia de Dios cada día es una mejor opción.

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Casi en cada página de la Biblia vieron una buena noticia. 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Es fácil ser salvo y difícil estar perdido si comprendemos hasta qué punto la buena noticia es buena. Es con inmenso placer que presentamos estos deliciosos bocados cotidianos de buenas noticias. Pueda producir a todos vosotros tanto placer oírlas como a nosotros reunirlas y llevarlas a vuestros oídos. Cuidado con la verdadera esencia del espiritismo. Escribe el apóstol Pablo en su primera carta a Timoteo en el capítulo 4 y versículo 1. Porque el Espíritu dice claramente que en los últimos días algunos apostatarán de la fe escuchando a espíritus engañadores y a doctrinas de demonios. Existe otro desarrollo de los planes de Satanás en los últimos días, además del paganismo y del papado. El espiritismo, sí, y él mismo se exaltará. Pero, ¿actuará el espiritismo siempre en nombre de Satanás? No. Cuanto más nos acerquemos a la segunda venida del Salvador, más completamente el espiritismo profesará seguir a Cristo. ¿Quién vendrá antes de la venida del Salvador? Falsos cristos. Y al final, Satanás mismo viene. ¿Cómo vendrá? ¿Vendrá como Satanás? No. Vendrá como Cristo. Será recibido como Cristo. El pueblo de Dios debe estar tan familiarizado con el Salvador que ninguna imitación de Cristo sea recibida o aceptada. Pero cuando la falsa cristiandad se presente al mundo, cuando toda clase de falsos cristos aparezcan, ¿cómo puede una persona aislada permanecer salva? ¿Cómo sabremos que todas estas cosas son falsas? Solamente por aquel que es la verdad, solamente teniendo su misma mente. Hemos visto la mente natural, la mente carnal, en dos de sus manifestaciones, el paganismo y el papado. Al final tendremos delante de nosotros el dragón, la bestia y el falso profeta, y entonces no habrá sombra de excusa para ninguno de nosotros después de que hayamos tomado una posición, aquella que está solamente en la mente de Jesucristo, la justicia de Dios de acuerdo a su idea de justicia. Cuando veamos delante de nosotros el falso camino en estas tres formas, entonces comprenderemos lo suficientemente bien para alejarnos de él. ¿No dejaremos más bien irse el mal que vemos y aceptar al Señor que no podemos ver como nos gustaría? ¿Tomaremos al Señor con los ojos cerrados antes que al diablo con los ojos abiertos?

Es precioso ver a Jesús sanando el cuerpo y aliviando el alma a medida que el deseado nos presenta la belleza de su carácter. En el capítulo 37, los primeros evangelistas. Los apóstoles habían estado día a día con Jesús y habían compartido con él trabajos y penurias. Le habían escuchado hablar a multitudes, ministrar a los dolientes y siempre habían estado atentos para ayudar donde se les necesitase. Enseñaban y compartían lo que habían recibido de Cristo, y a Cristo iban con sus preguntas acerca de las enseñanzas y tradiciones de los sacerdotes y fariseos. El Maestro había fortalecido su confianza en la palabra de Dios y en gran medida los había liberado del temor a los maestros que amaban la tradición. El ejemplo de Jesús sería una constante fuente de inspiración para los discípulos que ahora iban a tener la experiencia de trabajar solos. Llamando a los 12 alrededor de sí, Jesús les ordenó que fueran de dos en dos por los pueblos y aldeas. No irían solos y así podrían ayudarse y animarse mutuamente, consultando y orando juntos, supliendo cada uno la debilidad del otro. El mensaje que se les encargó era el mismo que el de Juan el Bautista y el de Cristo mismo: el reino de los cielos se ha acercado. Sin entrar en controversia acerca de si Jesús de Nazaret era el Mesías, en su nombre debían hacer las mismas obras de misericordia que él había hecho. Durante su ministerio, Jesús dedicó más tiempo a sanar a los enfermos que a predicar. Sus milagros atestiguaban la verdad de sus palabras, de que no había venido para destruir, sino para salvar. Su voz era el primer sonido que muchos habían oído, su nombre la primera palabra que hubiesen pronunciado, su rostro el primero que hubiesen mirado. ¿Por qué no habrían de amar a Jesús y cantar sus alabanzas? Mientras él pasaba por los pueblos y ciudades, era como una corriente vital que difundía vida y gozo por dondequiera que fuera. Los seguidores de Cristo han de trabajar como él obró. Hemos de alimentar a los hambrientos, vestir a los desnudos y consolar a los dolientes y afligidos. Con frecuencia el corazón se endurecerá bajo la reprensión, pero se enternecerá bajo el amor de Cristo. En esa primera misión, los discípulos debían ir solamente a las ovejas perdidas de la casa de Israel. Era importante evitar la controversia con los prejuicios de los fariseos para no caer en el desánimo. Aun los apóstoles fueron lentos en comprender que el Evangelio debía darse a todas las naciones. Mientras ellos mismos no comprendieron esta verdad, no estuvieron preparados para trabajar por los gentiles. Gracias a la labor de Jesús había almas con hambre y sed de la verdad, y a todas estas debían ir los discípulos como representantes de Cristo. Irían a lugares donde Jesús ya hubiera estado y sus esfuerzos debían limitarse al trabajo de casa en casa. El mensaje que tenían que dar era la palabra de vida eterna, y el destino de los hombres dependía de que lo aceptasen o rechazasen. «He aquí», dijo Jesús, «yo os envío como a ovejas en medio de lobos. Sed pues prudentes como serpientes y sencillos como palomas». Cristo mismo no suprimió una palabra de la verdad, sino que la dijo siempre con amor. Ejerció el mayor tacto y atención reflexiva y bondadosa en su trato con la gente. Nunca fue rudo ni dijo innecesariamente una palabra severa. Nunca causó una pena innecesaria a un alma sensible. No censuró la debilidad humana. Denunció intrépidamente la hipocresía, la incredulidad y la iniquidad, pero había lágrimas en su voz al pronunciar sus severas reprensiones. Lloró sobre Jerusalén, la ciudad que él amaba, que se negaba a recibirle a él el camino, la verdad y la vida. Sus habitantes le rechazaban a él, el Salvador, pero los consideró con compasiva ternura y con una tristeza tan profunda que quebrantaba su corazón. Cada alma era preciosa a su vista. Aunque siempre se conducía con divina dignidad, se inclinaba con la consideración más tierna hacia cada miembro de la familia de Dios. En todos los hombres veía almas caídas a las cuales era su misión salvar. Los siervos de Cristo no han de actuar según los dictados del corazón natural. Necesitan tener una íntima comunión con Dios, no sea que bajo la provocación el yo se levante y ellos digan palabras inconvenientes. Satanás siempre está detrás para hacernos tropezar. Él es el que se aira, es el espíritu de Satanás el que se revela en la cólera y las acusaciones. Pero el poder por el cual hemos de vencer al mal es el poder de Cristo. Han de fijar sus ojos en su hermosura. Entonces podrán presentar el Evangelio con tacto y amabilidad divina. Y el espíritu que se mantiene amable bajo la provocación hablará más eficazmente en favor de la verdad que cualquier argumento, por enérgico que sea. Continuando sus instrucciones a sus discípulos, Jesús dijo: «Guardaos de los hombres». No debían poner confianza implícita en aquellos que no conocían a Dios, ni hacerlos sus confidentes, porque esto daría una ventaja a los agentes de Satanás. Dios queda deshonrado y traicionado el Evangelio
cuando sus siervos dependen de los consejos de hombres que no están bajo la dirección del Espíritu Santo. La sabiduría humana es locura para Dios. Los que en ella confían errarán ciertamente. Jesús también avisó de los peligros del futuro cuando los creyentes serían llevados ante gobernantes y reyes para testimonios a ellos y a las naciones. Dijo, «En aquella hora os será dado que habéis de hablar, porque no sois vosotros los que habláis, sino el Espíritu de vuestro Padre que habla en vosotros». Al iluminar el Espíritu de Dios la mente de sus siervos, la verdad será presentada con su poder divino y su alto valor. El Salvador será ensalzado delante de los gobernantes y delante de la gente. Los siervos de Cristo no habían de preparar discurso alguno para pronunciarlo cuando fuesen llevados a juicio. Debían hacer su preparación día tras día al atesorar las preciosas verdades de la palabra de Dios y al fortalecer su fe por la oración. Cuando fuesen llevados a juicio, el Espíritu Santo les haría recordar las verdades que necesitasen. Por el contrario, si algunos hubiesen descuidado el familiarizarse con las palabras de Cristo y nunca hubiesen probado el poder de su gracia en la dificultad, no podrían esperar que el Espíritu Santo les hiciese recordar sus palabras. Elena White nos dice que a pesar de las dificultades que tendrían que afrontar en el futuro, Jesús ordenó a sus seguidores a no exponerse innecesariamente a la persecución. Con frecuencia, él mismo dejaba un campo de labor para otro, a fin de escapar a los que estaban buscando su vida. Así como a él lo llamaron Belcebú, sus seguidores serán calumniados y tendrían que actuar con sabiduría para poder seguir caminando en las huellas del Maestro. Los siervos de Cristo son llamados a hacer la misma obra y deben velar, no sea que al tratar de evitar la discordia, traicionen la verdad. Jesús mismo nunca compró la paz por la transigencia. Su corazón rebosaba de amor por toda la familia humana, pero nunca fue indulgente con sus pecados. Amaba demasiado a los seres humanos para guardar silencio mientras estos seguían una conducta funesta para sus almas, las almas que él había comprado con su propia sangre. Ningún hombre puede ser fiel a los principios bíblicos sin excitar oposición. Un cristianismo espiritual recibirá la oposición de los hijos de la desobediencia. Pero Jesús dijo a sus discípulos, «No temáis a los que matan el cuerpo, mas el alma no pueden matar». Los que son fieles a Dios no necesitan temer el poder de los hombres ni la enemistad de Satanás. En Cristo está segura su vida eterna. Lo único que han de temer es traicionar la verdad y así el cometido con que Dios los honró. Es obra de Satanás llenar los corazones humanos de duda, los tienta a pecar y luego a considerarse demasiado viles para acercarse a su Padre Celestial o para despertar su compasión. El Señor comprende todo esto. Jesús asegura a sus discípulos la simpatía de Dios hacia ellos en sus necesidades y debilidades. No se exhala un suspiro, no se siente un dolor, ni ningún agravio atormenta el alma sin que haga también palpitar el corazón del Padre. La Biblia nos revela a Dios en un lugar alto e inaccesible, pero no en un estado de inactividad. Toda la creación depende de Él, pero es este pequeño mundo, en las almas por cuya salvación dio a su Hijo unigénito, donde su interés y el interés de todo el cielo se concentran. Dios se inclina desde su trono para oír el clamor de los oprimidos. Levanta al angustiado y al pisoteado. En cada tentación y prueba, el ángel de su presencia está cerca de nosotros para librarnos. El Salvador ordenó a sus discípulos que no esperasen que la enemistad del mundo hacia el Evangelio sería vencida, ni que después de un tiempo la oposición cesaría. Él dijo, «No he venido para meter paz, sino espada». La creación de esta lucha no es efecto del Evangelio, sino resultado de la oposición que se le hace. Al hacernos partícipes de su misión, Jesús nos asegura que si confesamos su nombre entre la gente, Él nos confiesa delante del Padre. Nos promete que Dios no considera nuestro carácter deficiente, sino que nos ve revestidos de la perfección de Cristo. Eso sí, nos dice Elena White, el que quiera confesar a Cristo debe tener a Cristo en sí. No puede comunicar lo que no recibió. Los discípulos podían hablar fácilmente de las doctrinas, podían repetir las palabras de Cristo mismo, pero a menos que poseyeran una mansedumbre y un amor como los de Cristo, no lo estaban confesando. Así terminó el Salvador sus instrucciones. En el nombre de Cristo salieron los 12 elegidos a disfrutar del privilegio de poder cumplir la misión. Querido amigo, me despido de ti hasta el próximo capítulo, en el que espero volverme a encontrar contigo. El próximo capítulo es «Venid, reposad un poco».

William Miller, estudio y llamado al ministerio. William estaba cautivo de Jesús y se dispuso a leer de nuevo su Biblia. Sentado aquí en esta habitación, y comenzando desde Génesis capítulo 1, versículo 1, continuó de forma metódica por toda la Biblia utilizando su concordancia habitual. Cuando él llegaba a una palabra o versículo que no comprendía, buscaba otras referencias hasta que podía comprenderlo en su totalidad. Llegó a Daniel 8:14. Hasta 2300 tardes y mañanas. Luego, el santuario será purificado. No comprendió esto. En lugar de proseguir su estudio, permaneció allí, estudiándolo. Sus conclusiones tuvieron un impacto de largo alcance. El elemento que motivaba a William en su vida no era el simple conocimiento, sino el amor por Jesús, un amor profundo y una fuerza que le motivaba a la acción. Mientras continuaba su estudio de Daniel 8, llegó a la conclusión de que Jesús volvería a la tierra en aproximadamente 25 años. Al estudiarlo y volverlo a estudiar en 1818, concluyó que Jesús regresaría sobre el año 1843. Aun a pesar de haber hallado esta gran noticia, él no hizo nada y la retuvo para él mismo. Lo comentó con algunos amigos, pero no en público. Creyó que la gente se burlaría de él y tampoco quería dejar su ciudad para difundir el mensaje. Escribió algunos artículos que fueron publicados, pero por el momento no predicaba sobre ello. William luchó con el llamado a predicar por espacio de 13 años, escuchando en su cabeza una y otra vez las palabras «Ve y dile al mundo». Finalmente, un día, hizo una oración de compromiso con Dios, prometiendo que si él era invitado a predicar, acudiría. Pensó que era una forma segura de proceder, ya que nadie iba a pedir a un granjero de 50 años que predicara sobre la segunda venida de Cristo. Unos minutos más tarde, la campana de su puerta sonó. Era su sobrino, Irving Guilford, quien le preguntó si podía ir a Dresden para compartir las cosas que él había estado estudiando. Lejos de estar agradecido porque su oración había sido contestada, salió corriendo por la puerta de atrás. Salió de su casa y vino a este arce, caminando de un lado a otro. Su hija Lucy le siguió, y después de observarle por un tiempo, regresó a casa diciendo, «Mamá, algo le pasa a papá». Claramente no estaba bien, porque ahora sabía lo que debía hacer y no veía cómo escapar de eso. Dios había actuado. No había otra explicación. Su sobrino vivía a media hora de camino. Él había dejado su casa justo antes de que Miller hubiera terminado su oración de pacto con Dios, de forma que pudo ver claramente que Dios había intervenido. Después de aceptar la invitación a predicar, Miller viajó mucho durante los siguientes 10 años por todo el norte de la costa este de Estados Unidos. Llevaba con él su esquema de las profecías y la Biblia. El reavivamiento no pertenecía a una denominación religiosa en particular. Aunque Miller era baptista, se estima que más de 40.000 personas pertenecían a la Iglesia Baptista y más de 40.000 a la Iglesia Metodista. No pasó mucho tiempo hasta que conoció a Joshua Hinds, que hizo que su influencia se extendiera de la palabra hablada a la palabra escrita. Quizá Dios te esté llamando a ti a su servicio para predicar. Quizá te estés resistiendo a su llamado como William hizo durante 13 años. Puedo asegurarte que la mejor opción es sentir la paz y la seguridad que da aceptar el llamado del Espíritu Santo y seguir el plan de Dios para tu vida. Si Dios te está llamando, da un paso de fe y deja que Él te guíe.

0: Bueno, y aquí seguimos en nuestro magazine Entre Amigos, ahora con una sección especial que tenemos dedicada a cosas y casos. Y lo hacemos con los jóvenes del Colegio Adventista de Sagunto. Y ellos son Cristian Rodríguez y Marcus Bobocea. ¿Qué tal estáis, chicos?
1: Muy bien, ¿y tú, Esther?
0: Pues muy bien. A ver qué nos habéis preparado para hoy.
1: Pues mira, hemos preparado un producto que tenemos todos en casa, que es el alcohol desinfectante.
2: Sí, sí.
1: Y tiene unos usos un poquillo peculiares, ¿no, Marcus?
2: Sí, sí. Son 6 en total los que vamos a hablar, claro. Sirve para quitar manchas de tinta en la ropa, para borrar manchas del rotulador, para quitar las garrapatas al pelo del perro, para deshagarse de las moscas de la fruta, hacer una bolsa de hielo moldeable y dilate los zapatos nuevos apretados. Para dilatar los nuevos zapatos apretados.
0: A ver, explícanos un poquito cada una de las cosas que hemos mencionado.
1: Para manchas de tinta, ¿cómo es?
2: Pues primero coges la ropa y mojas en un algodón el alcohol y después, antes de lavarlo, lo dejas ahí unos cuantos minutos y lo metes en la lavadora. Y después lo dejas secar después de la lavadora y como nuevo. También sirve para borrar las manchas del rotulador de la ropa. Por ejemplo, si su hijo decoró su cocina con un marcador permanente, no se preocupe, muchas superficies de trabajo son de un material no permeable, como plástico, laminado o mármol. El alcohol desinfectante disolverá de nuevo la tinta del rotulador en un estado líquido, de modo que las podrá limpiar con facilidad.
0: No, claro, nosotros no tenemos hijos todavía, ¿verdad?
2: Sí, sí.
0: Pero bueno, hemos pillado la idea, sí. Muy bien, muy interesante. Así que sirve para quitar la tinta de la ropa o de las superficies con alcohol. Con alcohol, muy bien.
1: Bueno, para las garrapatas, pues es echar encima de la garrapata unas gotitas de alcohol y cuando ya esté más o menos, se haya quedado allí unos segundos, tiras de la garrapata y ya se ha ido, porque a las garrapatas normalmente no le gusta el sabor al alcohol, entonces pues es muy, muy útil.
0: Ah, yo esto lo había oído con aceite de oliva.
1: Y yo con la gasolina.
0: ¿Verdad?
1: Me dijeron que con gasolina también.
0: Pobre
1: ¿sí?
0: perro.
1: Madre mía, encendido ya.
0: Animalito. Bueno, ¿qué más usos tiene el alcohol? A ver, chicos.
1: Bueno, pues para hielo moldeable.
2: El problema con la bolsa de hielo es que no se ajusta a la forma de la parte del cuerpo lesionada. Haga una bolsa medio derretida moldeable, mezclando una parte de alcohol desinfectante con 3 partes de agua de una bolsa de plástico autosellable. La próxima vez que se la inflame la rodilla, envuelva su bolsa con un paño y aplíquela en la zona. Sentirá alivio inmediato.
0: Ah, qué interesante. O sea que si, por ejemplo, nos duele la rodilla, nos duele el codo o lo que sea, pues tenemos esta propuesta mezclando alcohol con agua para que sea una bolsa que se pueda mover y se pueda adaptar a la rodilla, no que no se nos quede ahí totalmente rígida.
2: Sí, sí.
0: Como, mira, qué interesante.
2: Como las de la tienda, pero
0: qué pañaditos, casera. Qué pañaditos. Sí. ¿Y qué más cosas?
1: Bueno, para los zapatos apretados, pues es coger el alcohol y echarlo en la piel. Entonces la piel, como el alcohol es un poquillo así como que hace dilatar las cosas, ¿no? Entonces la piel se dilata y queda un poco más esponjosa. Pero hay que tener un poco de cuidado porque normalmente cuando echas el alcohol, si traspasa la piel, hace mancha. Entonces queda mal, se estropea.
0: Ah, mira qué bien, así que sirve para hacer
1: nosotros,
0: los zapatos
1: a nosotros nos ha pasado varias veces.
0: Ya lo habéis probado.
2: Sí,
0: o sea, aquí
2: sí.
0: lo que vosotros nos traéis aquí a Radio Adventista ya está comprobado, ¿no?
1: alguna que otra cosa, sí.
0: Sí, interesante.
2: Y también sirve para desecharse de las moscas de la fruta. Tú pones alcohol y agua mezclada en una botella rociadora y después la rocías por al lado de la fruta y como a las moscas no les gusta el olor al alcohol, pues ya no irán a la fruta.
0: Oye, y esto me parece mucho más sano que muchos, ¿cómo se llama?
1: Sí,
0: estos
1: los rociadores, los...
0: Sí, los rociadores estos que echan a la fruta, ¿verdad? Que son muy...
1: Los flip-flips
2: químicos.
0: Sí, son químicos, son malos. Oye, pues mucho mejor, ¿verdad?
2: Ya, pero nunca hay que rociarlo directamente encima de la fruta.
0: Porque se quemaría, ¿no? Supongo, el alcohol quema.
2: Sí, y si se rocía, primero lavarlas, no olvidarlo.
0: Ajá. No, pero está muy bien, ¿eh? Me ha gustado ese consejo. Sí. ¿Y alguno más sobre el alcohol?
1: Pues nada.
2: Han sido solo 6.
1: Yo creo que está ya, ¿no?
0: Pues muy bien. Pues muchísimas gracias por habernos traído estos truquitos caseros para el alcohol. El próximo día seguro que nos traéis otro igual de interesante que este.
2: Sí, sí.
0: Muchas gracias, Cristian y Marcus. por haber compartido con nosotros estos momentos de radio y os esperamos el próximo día.
1: Venga, seguimos con el programa. Hasta luego, Esther.
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1: Nuestra porción bíblica para hoy se encuentra en el libro de Santiago, capítulo 2, versículo 23, y dice: Y se cumplió la escritura que dice: Abraham creyó a Dios y le fue contado por justicia, y fue llamado amigo de Dios. Recuerdo haber leído acerca de un famoso pianista que siempre viajaba con su propio piano. Aunque las salas de conciertos tenían algunos de los mejores pianos que se hayan fabricado alguna vez, él insistía en llevar el suyo porque obviamente lo conocía tan a fondo que cuando él lo tocaba sonaba mejor. Era como si ese objeto inanimado se hubiera convertido en su amigo personal. Esto me lleva al pasaje que acabamos de leer. Hay muchas cosas para aprender de este breve versículo, porque resume todo el plan de salvación. Pero hoy me quiero detener en la última frase. Dice que Abraham fue llamado amigo de Dios. Y si mal no lo recuerdo, esa es la tercera vez que la Biblia menciona ese hecho. Y tengo la firme sospecha de que la relación personal de Abraham con Dios tuvo mucho que ver con sus logros al servicio de Dios. Medita en esto. Abraham se convirtió en un héroe de las tres religiones más grandes del mundo y fue el padre de la nación en la que más tarde nacería Jesucristo. ¿Por qué Dios eligió a Abraham para hacer tanto? ¿Será que Dios prefiere generar hermosas melodías con los instrumentos que conoce mejor? Me refiero a que había millones de personas o circunstancias que Dios hubiera podido usar para traer al Mesías al mundo. Pero eligió a Abraham, su amigo. Así como un buen pianista puede tocar música maravillosa en un viejo instrumento, Dios podría haber usado cualquier persona. Pero la música más hermosa se produce con el instrumento que el ejecutante conoce a la perfección. Y cuando Dios realiza algo maravilloso a favor de este mundo, algo grandioso, el instrumento de su elección es un hombre o una mujer a los que conoce bien. Los amigos de Dios, los que caminan lado a lado con Él, son los más sensibles a su conducción. Escuchan su voz y la reconocen como la voz del Padre Celestial. La consecuencia es que sus acciones en este mundo están en sintonía con los mismísimos deseos de Dios. Y esto nos lleva al tema del día que tienes por delante. Cuando llegues al final de tu tiempo sobre esta tierra, tu vida y las decisiones que tomaste y las acciones que hiciste serán un hermoso concierto ejecutados por el Creador mismo. Todo dependerá de cuán estrechamente camines con Dios. Amigo y amiga, al leer las páginas de la Biblia, alcanzo una certeza. Dios no quiere ser amigo solo de Abraham. También quiere proponerte a ti que compartas su amistad. Y cuando esa amistad se desarrolle, generará una música que los ángeles apreciarán. Y esa es siempre una mejor manera.

el hombre y el sátiro. Dícese que en otro tiempo un hombre concertó un pacto de amistad con un sátiro. Llegó el invierno y con el frío el hombre arrimaba las manos a la boca y soplaba en ellas. Preguntóle el sátiro por qué lo hacía. Repuso que se calentaba las manos a causa del frío. Sirviéronles luego de comer. Los alimentos estaban muy calientes y el hombre, cogiéndolos a trocitos, los acercaba a la boca y soplaba en ellos. Preguntóle otra vez el sátiro por qué lo hacía. Contestó que enfriaba la comida porque estaba muy caliente. «Pues escucha», exclamó el sátiro, «renuncio a tu amistad, porque lo mismo soplas con la boca lo frío que lo caliente». Saquemos la consecuencia de que debemos rechazar la amistad de aquellos que tienen un carácter ambiguo.

0: Pues qué tal, queridos amigos, de nuevo con todos vosotros. Estamos con Antonio Lerma en ese programa tan especial. ¿Qué tal, Antonio?
1: ¿Cómo estáis?
0: ¿Qué tal, Esther?
2: ¿Cómo va? Estamos un día más.
0: A ver, Antonio.
1: La verdad es que contento, ya tenía ganas de volver después de nuestro último programa, de estar aquí con vosotros y traeros cosas curiosas, interesantes, que yo mismo a veces hasta me asombro cuando las encuentro. Pero quería acabar con un tema que los últimos programas hemos estado hablando, que es el significado.
2: Vamos a seguir aprendiendo idiomas.
1: Exactamente, idiomas. Nos quedan aquí poquitos.
2: Quedamos en el chino, poquito. En el japonés.
1: Bueno, de todo vamos a tener. Así es que ya saben nuestros queridos amigos, quien sabía qué, pues buscamos, navegamos, como se suele decir, por internet y encontramos cosas curiosas para compartir con todos ellos. Bueno, pues en esta línea de saber y de descubrir significados nuevos de palabras tan cotidianas como las que presentamos en el programa, hoy nos encontramos con otra también muy, muy conocida, que es Samsung. ¿Eh? Suena, ¿no? Hay algunos Samsung, equipos sí. Electrónicos y tal. Bueno, pues Samsung significa en coreano tres estrellas.
2: Ala, y ahora hay que ponerse a pensar a ver de dónde.
1: Bueno, no, porque
2: tres estrellas Samsung, para equipos,
1: sí, porque en el logo de Samsung, si sí, recordáis, sí, también sí, hay unas estrellitas. Sí. No recuerdo ahora bien si solamente hay tres, posiblemente tres.
2: Samsung es una marca de electrodomésticos.
1: Sí, sí, de electrodomésticos, coches, de ordenadores, de equipos de música, música también, o sea, sí, sí. Y significa en coreano tres estrellas. Entonces, claro, esas palabras que nos llegan a nosotros, Samsung, que en un principio no nos dice nada, pero claro, para los coreanos, que sí que saben coreano, pues están diciendo tres estrellas. Es igual que para los chinos. Para los chinos la palabra Sanyo, que es una gran empresa establecida aquí en España y tal, significa literalmente tres océanos.
2: Ah, mira. Pero todo Sanyo, que sea tres.
0: Tres océanos.
1: Tres océanos, sí, porque ya sabéis que China está, pues, el mar de China, el océano Índico y hay algunos mares. Y supongo que hacen referencia a estos mares, océanos para
0: sí,
1: ellos.
0: No, y
1: que lo identifica.
0: Su proyección universal de la marca, ¿no?
1: También.
0: Posiblemente.
1: También, sí, está en todo el mundo. Es igual que Samsung. Son marcas que se han establecido en competencia con todo
0: el mundo.
1: Sanyo, sí, por eso es más grande.
0: En su línea
1: de producción. Bueno, hay otra palabra que no es ni china ni coreana, sino que esta es europea, que es la marca Siemens.
0: Siemens, alemana.
1: Alemana, exactamente, que también tienen algunos electrodomésticos también de la línea blanca y tal.
0: Una factoría en Holanda.
1: Enorme.
0: Monumental.
1: No la conozco, pero sí lo que te puedo decir es que fue fundada en 1847. O sea, ya hace unos cuantos años de eso. Para, bueno, para hacer la fabricación que actualmente conocemos. Al principio, evidentemente, no empezarían la línea de producción como la que tienen ahora.
2: Claro.
1: Pero yo me voy a limitar al aspecto del nombre. Siemens fue fundada por Werner von Siemens y por Johann Georg Hankel. Que son nombres.
0: Menos mal que le pusieron Siemens.
1: Sí, no, pero es que fíjate que el nombre original de la empresa se llamaba Telegraph. Porque producían los famosos
2: telégrafos.
1: Telegraph Bau Hanstan von Siemens and Helmsken.
2: Anda, aquí estamos aprendiendo alemán.
1: Y entonces, claro, se dieron cuenta que eso, desde un punto de vista de marketing
0: no,
1: y tal,
0: se fue
1: esto muy largo. Y al final se quedó con Siemens, que es el apellido del primer fundador, posiblemente por la aportación.
0: Sí, porque si hubiese sido el segundo sería tan difícil como el nombre.
1: Sí,
0: ¿eh?
1: Hanske. No sé,
0: bueno. No sé, Siemens.
1: Ya sabéis, que
0: las
1: marcas también un poco se van posicionando a medida que se van repitiendo y bueno.
2: Sí, dejan de sonarnos raras, ¿no?
1: Exactamente.
0: Os traigo a tres mares y nos suenan normales.
1: Claro, exactamente, o a tres estrellas. Os traigo otra palabra también muy conocida en el mundo de la tecnología y de las motocicletas, sobre todo la marca Suzuki.
0: También.
1: Suzuki. Aquí lo único que he encontrado es que su fundador se llamaba Michio Suzuki.
2: Mi tío Suzuki.
1: Y entonces, pues claro, por derivación, pues el hombre dijo, bueno, como lo he inventado yo,
2: pues le pongo
1: mi nombre y se
2: claro
1: acabó.
2: Que, sí.
1: Que es lo habitual, ¿no?
0: Ya sabes, el anuncio que dice, tiene que ser algo muy importante para que a tu producto se le ponga tu nombre.
1: Sí, claro. eso es cierto. Igual que, por ejemplo, la palabra Toyota. Toyota también es una marca muy conocida, fundamentalmente yo en temas de coches. Actualmente. Su fundador fue Sakichi Toyoda, con D. Se llamó al principio Toyeda, pero se dieron cuenta que esa palabra tenía algún significado en otros idiomas, no en el español, evidentemente, pero tenía un mal significado y entonces decidieron cambiar a Toyota.
2: Vaya.
1: Y ahí se quedó esas palabras. Oye, Pues hoy no vamos a dedicar más tiempo a esas palabras, a esos orígenes, y vamos a recuperar algunas frases.
0: Venga,
1: de esas tan graciosas, que, bueno, graciosas, que son tan populares, que algunas nos pueden hacer gracia, pero que a veces no sabemos el origen.
2: Vamos con
1: una de ellas, la que os traigo hoy, bueno, traigo varias, pero vamos a ver cómo vamos de tiempo. La primera es entrar con el pie derecho.
0: Vale.
1: Sabéis que entrar con el pie derecho, pues bueno, ahora lo vamos a explicar, pero por pensando en aquellos oyentes que nos puedan escuchar de otros países y a lo mejor puedan tener otro significado, es entrar con buen pie, ¿no?
2: Claro.
1: De la misma manera que entrar con el pie izquierdo es entrar con mal pie. Esa es la tradición popular que se tiene. Bueno, pues si alguna vez nos hemos preguntado el origen de qué significa entrar con el pie derecho o con el pie izquierdo, debiéramos decir que significa, bueno, como hemos dicho, empezar con buen pie o con mal pie. Y estas palabras, esta frase, parece ser que el origen está en el famoso Don Quijote de la Mancha, cuando Cervantes en una de sus frases utilizó al personaje de Quijote para decir vamos con buen pie. Con pie derecho, perdona. Vamos con pie derecho, con bien pues, querido Sancho. Y entonces de ahí ya empezó eso. Seguramente que los que han interpretado este libro debían tener sus orígenes en la superstición, sobre todo que en aquella época había mucho, bueno, y hoy también, que exigía que no se empezara el camino, cuando estos caminantes, ahora no tanto, porque ahora vamos en coche y ya casi ni pisamos el asfalto, pero en aquella época cuando uno empezaba un camino largo, entonces la tradición o la superstición obligaba de alguna manera a empezar con el pie derecho si queríamos tener una buena suerte en ese camino, que no nos atracaran los salteadores, que no tuviéramos tormentas, que encontráramos cobijo por las noches.
2: Oye, hoy en día es discriminatorio, pobres zurdos.
1: Ah, no, bueno,
2: que lance primero el pie izquierdo porque...
1: Pero ya sabes tú que la mayoría de personas aquí en España, por lo menos, somos diestros, cosa que no es tanto en Estados Unidos, por ejemplo, donde yo me encuentro, por ejemplo, el presidente Obama es zurdo y muchísimos otros famosos también son zurdos y hay cantidad de chicos americanos que son zurdos también.
0: El presidente Obama no podía ser de otra manera.
1: Bueno, ¿por qué? ¿Porque va a lo contrario?
0: No, no,
1: porque en Estados Unidos...
0: Por su tendencia política.
1: Ah, bueno, ya, pero bueno. En este caso supongo que es una pura coincidencia. Pero bueno, se puso esa norma dentro también de las ceremonias y ritos eclesiásticos, fijaros así, donde se aconseja o se pide al sacerdote que al dar la misa, después de la entrada y cuando se dispone a subir las gradas de la iglesia, primero mueva el pie derecho. ¿Por qué? Nadie lo sabe, es una cuestión de costumbres o tal vez de superstición.
0: Hombre, ver,
1: pero la Iglesia Católica
0: hay una,
1: también se...
0: Hay un antecedente. En la Biblia a Dios también se le representa con la bendición con la mano derecha.
1: Bueno, también podríamos hablar de la mano derecha, claro.
0: Es decir, que hay una cierta tendencia a ello. No creo que al principio fuese para discriminar nada, sino simplemente por lo que decía Antonio, por la mayoría de personas que lo emplean. Pero, por ejemplo, en la Biblia, la mano derecha, es decir, la derecha es siempre la de las decisiones.
1: Las decisiones,
2: pero sí que
1: la
2: se
1: de
2: ha
1: mando.
2: Hecho en España, por ejemplo, el traumatizar a los niños zurdos, obligándoles. Bueno,
1: durante una época.
0: A mí nunca se me ocurrió
2: cuando
0: mis hijos empezaban a copiar las formas de escritura sin saber escribir, que suelen, como te ven de frente, pues suelen coger los primeros lápices con la mano izquierda,
1: claro,
0: por verte. Nosotros siempre lo dejamos, nunca dijimos nada y lo cambiaron.
2: En aquella época de la letra con sangre entra, en aquella época.
1: Sí, eso es cierto. Había niños que se le ataba y toda la mano.
2: Yo tengo un abuelo que se le ataba la mano a la espalda para que escribiera con la derecha.
1: Pero digamos que son. Vale, tiene otro significado.
2: Sí,
1: de
2: sí.
1: La misma manera que la mano izquierda significa pues tener una capacidad de suavizar, una tensión.
0: ¿Qué mano izquierda tienes?
1: Exactamente, de tener pues eso, esa capacidad de conseguir lo que quieres, pues dando un poco un rodeo y tal. Pues es curioso, todas estas frases y sentidos que nos quedan, que son aspectos culturales, que forma parte de nuestra tradición, y muchos de ellos a veces hemos dicho de la mitología, digamos, que tenemos y que nos rodean a todos y que, bueno, que no podemos evitar, ¿eh? Bueno, tenemos otra frase,
2: vamos
1: porque nos
2: ella.
1: Queda un breve, porque el tiempo se nos va de las manos, pero ahora vamos a volver a los pies.
0: De la izquierda a la derecha.
1: No, a los pies, a los dos. ¿Recordáis la frase zapatero a tus zapatos?
0: Ajá, sí, pues, últimamente en España se ha puesto muy de moda.
1: Sí, pero tiene un origen que no viene de ahora, sino de viene mucho, hace mucho tiempo. En cierta ocasión dice que el pintor griego Apeles, que yo no conocía,
2: que no tiene nada que ver
1: pintor,
2: con el padre.
1: Que no tiene nada que ver. Retratista oficial de Alejandro Magno, expuso un cuadro en la plaza pública para que los ciudadanos dieran la opinión sobre su obra y que, bueno, que dijeran qué opinaban, sobre todo antes de terminarla, por aquello de si tenía que modificar algo. Un zapatero, que estaba entre el público de la plaza, se puso en lugar del pintor y entonces hizo unas observaciones y recriminó al pintor. Sobre todo en las sandalias que había puesto a Carlomagno. Lógicamente el pintor, al ver que era zapatero y que entendía de zapatos y sandalias, pues le hizo caso. Tanto es así que cuando acabó el cuadro, el pintor Apeles, y lo expuso, el zapatero se enorgulleció de ver que sus observaciones se habían ejecutado. Exactamente, se habían tenido en cuenta. Pero claro, el zapatero no quedó ahí. Entonces empezó a opinar sobre el gorro, sobre el vestido de Carlomagno, sobre su caballo, cómo había quedado pintado y tal. Tanto es así que el pintor Apeles, dentro de su cortesía profesional, intentando evitar la soberbia del zapatero que estaba demostrando, se acercó delante de todo el mundo y le soltó la dicha frase de zapatero a tus zapatos. Este es el origen de esa expresión que usan para criticar a quienes opinan de todas las cosas y cosas que no conocen y que a veces se meten en campos que no desconocen y tal. Ya sabéis que estas frases forman parte de la cultura de internet y no sabemos si exactamente el origen así, pero podría darse el caso, al menos el significado de esa frase significa eso. Todos a veces nos vemos con unas ciertas atribuciones de opinar de todo cuando a veces sabemos de pocas cosas. Es cierto que a veces uno puede tener, porque sobre el gusto, ¿no? Sobre la pintura, pues
2: sobre el gusto
1: uno, claro, yo de pintura no entiendo nada, pero cuando veo un cuadro, pues puedo decir, pues me gusta o no me gusta.
2: Gustar, no gustar.
1: Pero otra cosa es entrar en detalle. Pues mira, la pincelada esta, hombre, pues no sé qué, no sé
0: eso
1: cuánto.
0: Ya es el especialista.
1: Ya, pero el zapatero lo hizo. El zapatero opinó primero los zapatos y el pintor Apeles pues dijo, oye, pues tienes razón, eres zapatero, sabes cómo se hace una sandalia o cómo se hace un zapato. Entonces le hizo caso. Pero claro, luego el zapatero ya con un poco de soberbia dijo, no, oye, y la túnica está mal, y el casco está mal, y el caballo está mal, y entonces el pintor dijo, bueno, ya no te pases y bueno, tal, y así es que lo
2: pues
1: quedó.
2: Zapatero a sus zapatos, y nosotros tenemos que ir terminando, ¿no, Pablo?
0: Sí, ya
2: vamos a terminar.
0: Estamos fuera ya de...
1: Exactamente, bueno, yo me despido, me voy,
0: bueno,
1: porque
0: pues
1: yo ya...
0: Bueno, pues a nuestros oyentes les citamos para el próximo
1: programa. Aquí estamos en ¿Sabías qué? Y volveremos a traer cosas curiosas.
0: Hasta pronto, amigos.
1: Hasta luego, amigos.

0: historia.
1: Otro ratito, que ahora tengo mucho trabajo.
0: Porfa, una nada más.
1: Bueno, pero solo una. Había una vez...

Abdul era un muchachito de Persia que vivía con su mamá y otro hermano en las altas mesetas del Irán, alejado de todo movimiento y actividades a los cuales nosotros estamos acostumbrados. Pero Abdul, como cualquiera de nosotros, quería educarse, quería ir a la escuela y aprender. A nosotros nos parece muy común todo esto, porque estamos